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2: Esta es la edición número 33 del Exámetro.
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2: Bienvenidos a la edición número 33 del Exámetro, el conteo oficial de la cadena más importante de habla hispana. Yo soy Juan Carlos Nájera y a lo largo de esta hora te presentaré las 10 canciones más pedidas en XFM. ¡Comenzamos!
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2: Partidazo, sencillo de Danny Ocean, formó parte del álbum oficial de la Copa del Mundo 2026. El tema fue interpretado en vivo durante la ceremonia inaugural en México, convirtiendo a Danny Ocean en el primer artista venezolano en cantar en la apertura de un mundial. Es momento de escuchar a Danny Ocean en el lugar número 10 del Exámetro.
6: Full Harmony.
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1: Si alguien sabe de éxitos, es Olivia Rodrigo. Desde su lanzamiento, Stupid Song conquistó las listas globales y se convirtió en su quinto número uno en el Billboard Global 200. Además, arrancó en el número uno en streaming con más de 10 millones de reproducciones. Es momento de escuchar a Olivia Rodrigo en el lugar número 9 del Exámetro.
0: Lugar número 9.

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1: Morat ayuda a Colombia a través de su música. La banda destinará parte de los ingresos de sus conciertos en Bogotá para reconstruir colegios afectados por el reciente terremoto. Además, anunció que habilitará puntos de donación para que sus fans puedan sumarse a esta iniciativa. Es momento de escuchar a Morat en la posición número 8 del Exámetro.
0: Número 8.

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3: Ponte cómodo que estamos de regreso en El Exámetro. Recuerda hacer tus peticiones a través de las redes sociales de Exa FM.
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3: Pompas de Jabón, el más reciente sencillo de Gloria Trevi, es una canción que habla de disfrutar el presente, valorar lo que tenemos y encontrar luz en tiempos difíciles. Desde su lanzamiento, el tema se ha convertido rápidamente en un fenómeno viral en redes sociales. Es momento de escuchar a Gloria Trevi en el lugar número 7 del Exámetro.
0: Lugar número 7.

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1: Eres mi nada, el más reciente sencillo de Yuridia, es un tema de desamor y nostalgia que ha logrado conectar con el público. La canción conquistó la radio en México, posicionándose en el primer lugar de popularidad a nivel nacional. Es momento de escuchar a Yuridia en el lugar número 6 del Exámetro.
0: Lugar número 6.

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1: Hugal regresa a Ibiza con su residencia Make the Girls Dance. El DJ francés vuelve a poner ritmo a la isla junto a diferentes invitados internacionales en una temporada que dura hasta finales de septiembre. Es momento de escuchar a Hugal en el lugar número 5 del Exámetro.
0: Lugar número 5.

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3: Estamos de regreso en el Exámetro. Recuerda seguirme en redes sociales como @jcenajeroficial.
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3: Manuel Turizo llega este fin de semana al Dale Mix. El colombiano forma parte del cartel del Festival de Música Urbana que reúne en Monterrey a figuras como Ozuna, Arcángel, Paulo Londra y Álvaro Díaz. La cita es este sábado en Parque Fundidora. Es momento de escuchar a Elena Rose y Manuel Turizo en el lugar número 4 del Exámetro.
1: Lugar número 4.

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1: María José vuelve a hacer historia en el Auditorio Nacional. Una vez más, la cantante logró sold out con su gira Ahora o Nunca, llegando a 26 presentaciones en este recinto, donde además vivió un momento muy especial al compartir escenario con su hija Valeria. Es momento de escuchar a María José en el lugar número 3 del Exámetro.
0: Número 3.

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3: Estamos de regreso en el Exámetro. Recuerda hacer tus peticiones a través de las redes sociales de Exa FM.
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3: Guantes Puestos, sencillo de La Gusana Ciega, forma parte de su álbum número 12 llamado Claroscuro. De acuerdo con el vocalista Daniel Gutiérrez, esta canción habla de la valentía de cerrar ciclos del pasado y comenzar desde cero. Es momento de escuchar a La Gusana Ciega en el lugar número 2 del Exámetro.
0: Lugar número 2.

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1: Esta semana, Danny Ocean ingresa al 10º sitio con Partidazo. Olivia Rodrigo baja al número 9 con Stupid Song. Yuridia se posiciona en el 6º escalón con Eres Mi Nada. Moving the Sun de Hugel y My Angel y Ultra Nate ascienden al 5º lugar. María José debuta en el 3er peldaño con Respirar. Y la gusana ciega se queda en el 2º lugar del Exámetro.
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1: Ariana Grande hace oficial su regreso con Ricky Álvarez. Tras semanas de rumores, la cantante confirmó su reconciliación con el bailarín a través de su cuenta de Instagram, donde compartió varias fotografías juntos y muy enamorados. Es momento de escuchar a Ariana Grande en el primerísimo lugar del Exámetro.
0: Lugar número 1.

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1: El Exámetro es producido por Saúl García, el guión a cargo de Hatsiri Durán, dirección general Jesse Cervantes, todos los derechos reservados de MBS Radio. Yo soy Juan Carlos Nájera, nos escuchamos en la próxima edición y recuerda en todas partes, ponte Exa. Adiós.
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0: Muy buenas noches y gracias por estar con nosotros una vez más en la Hora Nacional. Como cada domingo, la verdad es que les preparamos un programazo.
1: Así es, les vamos a platicar sobre la Jornada Nacional de Reforestación 2026, que es un esfuerzo conjunto interinstitucional y de la sociedad para habilitar y reforestar puntos estratégicos.
0: En nuestro flashazo del bienestar conoceremos el Programa de Desarrollo Forestal Sustentable para el manejo responsable de los bosques y selvas que conserva la biodiversidad.
1: Hablaremos de un servicio que nos da información oportuna para reducir el riesgo de las catástrofes naturales como huracanes, sismos o incendios.
0: También platicaremos de cómo el fenómeno del Super Niño puede influir en el consumo de energía en nuestros hogares.
1: Vamos a ver cómo nuestro país sigue impulsando el talento de nuevas generaciones en la segunda edición de México Canta.
0: Además, conoceremos la historia de una mujer que trabajó muchísimo por los derechos políticos de las mexicanas, Ermila Galindo.
1: Y hablaremos sobre el papel de las mujeres en la innovación tecnológica y de la brecha de género en Latinoamérica.
0: Además, quédense porque el programa de verdad va a estar muy bueno y empezamos.

0: México es un país forestal y este domingo 9 de agosto se llevó a cabo la Jornada Nacional de Reforestación 2026, una estrategia para restaurar y proteger la riqueza natural del país. Y fíjense, hay un dato que nos ayuda a dimensionar su importancia. Aproximadamente el 70.6% del territorio mexicano está cubierto por algún tipo de vegetación forestal.
1: Y esos ecosistemas son mucho más que árboles. México tiene cerca de 138.7 millones de hectáreas de vegetación forestal y en nuestro territorio está alrededor del 12% de las especies conocidas a nivel mundial. Los bosques, selvas, matorrales y manglares son fundamentales para la biodiversidad y también para la vida de millones de personas.
0: Por eso reforestar importa. Los bosques participan en el ciclo del agua, favorecen la infiltración y además ayudan a conservar las cuencas. También protegen y regeneran los suelos, reducen la erosión y contribuyen a conservar la biodiversidad.
1: Y hay otro aspecto fundamental. La restauración forestal también tiene una dimensión social y económica. En México, el 50.9% de la superficie forestal está en manos de ejidos y comunidades. Estas comunidades forestales son las que, en muchos territorios, conservan, manejan y aprovechan estos ecosistemas.
0: Por eso restaurar no nada más significa llegar a un terreno, hacer un hoyo y plantar un árbol. La restauración ambiental implica recuperar integralmente los ecosistemas, con participación comunitaria, coordinación entre instituciones, protección del suelo y del agua, conservación de especies y fortalecimiento de las actividades productivas sustentables.
1: Y ahí aparecen opciones como el manejo forestal sustentable, la agroforestería, la ganadería regenerativa y otros sistemas productivos que permiten aprovechar los recursos naturales sin destruirlos. La idea es que la conservación también genere oportunidades, empleo e ingresos para las comunidades.
0: Además, la economía forestal tiene un papel importante porque representa alrededor del 0.24% del Producto Interno Bruto. Por esto, fortalecerla de manera sustentable también significa impulsar el desarrollo comunitario y productivo.
1: Y los beneficios no se quedan en las zonas rurales. La infraestructura verde también es fundamental en las ciudades. Árboles, parques, corredores verdes y áreas de vegetación ayudan a mejorar el entorno urbano y forman parte de las estrategias para combatir los efectos del cambio climático.
0: Y los ecosistemas forestales también son importantes contra el cambio climático. Los bosques, selvas y manglares capturan carbono. De hecho, documentos oficiales señalan que estos ecosistemas capturan anualmente 178.9 millones de toneladas de dióxido de carbono, equivalentes a 23.2% de las emisiones de gases de efecto invernadero del país.
1: Y hay una relación directa con el agua. La conservación de bosques y selvas ayuda a mantener los flujos hídricos, reducir el asolve y proteger servicios ambientales importantísimos para las poblaciones y para actividades como la agricultura.
0: En este contexto se dio la Jornada Nacional de Reforestación 2026, con presencia en las 32 entidades federativas, 621 municipios y 1.632 núcleos agrarios. La meta fue plantar 6.6 millones de árboles y plantas en más de 32 mil hectáreas.
1: Es una acción de alcance nacional que busca involucrar a comunidades, autoridades y población en la recuperación de territorios forestales. Y no se trata de poner el mismo árbol en todos lados. La restauración debe considerar las características de cada ecosistema y utilizar especies adecuadas para cada territorio.
0: Un actor importante será Sembrando Vida, un programa que ha producido muchas de las plantas que se usan en este tipo de acciones. En los últimos años, el programa ha reportado la plantación y conservación de alrededor de 1.200 millones de árboles y el trabajo en aproximadamente 1 millón de hectáreas.
1: Y muchos de esos árboles tienen una función productiva además de ambiental. Pueden ser forestales, frutales o formar parte de sistemas agroforestales, es decir, se busca que restaurar el territorio también signifique fortalecer la economía de quienes viven y trabajan en él.
0: Entonces, la invitación es entender la reforestación desde una perspectiva mucho más amplia. Recuperar bosques, selvas y otros ecosistemas, proteger el agua y los suelos, conservar nuestra biodiversidad, impulsar economías comunitarias y contribuir a enfrentar el cambio climático.
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0: Los cambios en el clima pueden transformar la forma en la que usamos electricidad en nuestras casas. Durante fenómenos como el Super Niño, las olas de calor, los frentes fríos intensos o hasta las lluvias prolongadas, nuestras necesidades de iluminación, climatización y uso de aparatos eléctricos pueden cambiar.
1: Estos cambios pueden traer un mayor consumo de energía, especialmente cuando usamos más tiempo los ventiladores, sistemas de aire acondicionado, calefactores, refrigeradores u otros equipos. Y para hablar más del tema, nos acompaña José Antonio Urteaga Difur, director general del Fideicomiso para el Ahorro de Energía Eléctrica. Señor director, bienvenido a la Hora Nacional.
6: Ya, muchísimas gracias. Un gusto estar con ustedes y con su auditorio.
0: Bienvenido. Y para empezar, sabemos que estos años han tenido climas muy anormales, quizá. Temporadas de lluvias más largas, fríos más intensos, olas de calor. ¿Cómo afecta en el consumo de energía de los mexicanos que el clima esté llegando a estos extremos?
6: Muchas gracias, Leos. Me parece una excelente pregunta. Como ustedes saben, el cambio climático cada vez tiene mayor impacto en nuestra sociedad. El cambio climático provoca principalmente fenómenos climatológicos como el que vivimos de las olas de calor. Para este año se anuncia el fenómeno del Niño de alta intensidad. Eso lo que provoca son fundamentalmente olas de temperatura muy alta, que provocan también, que a su vez causan el uso de aire acondicionado, como bien lo señalaba Cha, y eso provoca también que haya manifestaciones en temas muy diversos, por lo que tenemos que buscar cómo hacer más eficiente el uso de la energía eléctrica en beneficio de nuestras economías, en las familias, en beneficio del medio ambiente por una menor emisión de gases de efecto invernadero y también en beneficio de tener acceso a la energía de población que aún está en un esfuerzo por tener una mayor asequibilidad a los servicios de la energía.
1: ¿Y cómo podemos lograrlo? Porque son muchas las cosas que tenemos que hacer para poder economizar, para no gastar tanta energía, para que no nos cueste tanto. ¿Qué se puede hacer?
6: Lo primero, yo diría, Charles, que hay que formar una educación en materia de uso adecuado de los recursos naturales. En el FIDE trabajamos con un programa que se llama Educare, Educación para el Ahorro y Uso Racional de la Energía Eléctrica, en donde formamos a los niños para que ellos sean conscientes de la necesidad de cuidar la energía. No solamente como un hábito, sino como un hábito educado. Que el niño sepa que contactar un interruptor de electricidad para tener luz es un proceso muy sencillo, pero que requiere un gran esfuerzo de la naturaleza. Entonces ahí se requiere que el niño entienda que esa energía llega y que toda la población requiere de energía, no podemos desperdiciarla. Claro. Es el primer punto, evitar desperdicios. ¿Cómo podemos evitar desperdicios? Como bien se señalaba, si estamos en una habitación que tiene iluminación natural, pues hay que abrir las cortinas y apagar la luz artificial, la luz eléctrica. Si tenemos aire acondicionado, evitar tener ventanas abiertas para que se fugue el calor. No vamos nunca a poder enfriar todo el medio ambiente, solamente el de la habitación. Claro. Y muy importante, cambiar equipos de aire acondicionado que son ineficientes por equipos de alta eficiencia, que vale la pena invertir porque se recupera muy rápido esa inversión.
0: Ahora, para personas que queremos quizá tener electrodomésticos o aparatos electrónicos un poquito más ambientalmente amigables y sobre todo ahorradores, ¿qué nos recomienda al momento de ir a comprarlos? ¿En qué nos tenemos que fijar?
6: Me parece otra vez una excelente pregunta. Lo primero, que tenga una etiqueta que se conoce como el sello FIDE. Ay. Ese sello FIDE es muy visual. Lo único que dice, este equipo tiene el sello FIDE. ¿Qué significa? Que ese equipo cumple con los más altos niveles de eficiencia energética. También, si es posible, fíjense en la etiqueta que establece la norma oficial mexicana, que indica cuál es el consumo preciso de equipo. Pero lo más fácil, consuman, compren equipos con sello FIDE.
0: ¿Cómo podemos contactar al FIDE? ¿Tienen redes sociales?
6: Tenemos todas las redes sociales, estamos en Facebook, en X, también en nuestra página electrónica www.fide.org.mx. Ahí nos pueden contactar y ahí van a encontrar un teléfono de contacto vía WhatsApp para que los asesoremos y los conduzcamos para hacer un uso eficiente de la energía. Inclusive, si sea el caso, oye, a mí me interesa porque veo que mi recibo está muy alto y ha crecido mucho a través del tiempo, quiero que me hagan un diagnóstico energético en mi vivienda.
7: Importante.
6: Wow. Alguien se presente en su vivienda y le enseña. A ver, vamos a revisar primero tu instalación eléctrica.
7: Eso es importantísimo.
6: Importantísimo, sí. Cha.
7: Señor director José Antonio Urteaga, muchísimas gracias por visitarnos aquí en la Hora Nacional. Muy interesante todo lo que nos acaba de platicar.
0: Y ahorrador.
7: Y lo tenemos que aplicar. Cambios muy sencillos que nos van a ayudar mucho. Muchísimas gracias.
6: Muchas gracias. Encantado de estar aquí con ustedes y compartir con su auditorio lo que es parte de lo que debe ser nuestra vida. Ayudar a cuidar los recursos naturales y proteger el medio ambiente. Muchas gracias.
0: Muchas gracias también a ustedes que nos ven aquí cada domingo. Quédense con nosotros.
7: Ya empezó la segunda edición de México Canta por la Paz y contra las Adicciones. Este concurso busca abrir espacios para nuevas voces, promover letras alejadas de la violencia e impulsar la música mexicana y sus fusiones.
0: Nuestro compañero Orlando Abad entrevistó a Miguel Trujillo, presidente del Consejo Mexicano de la Música, para conocer qué sigue en esta etapa del concurso.
8: Oigan y vean, México canta y canta hermoso y se escucha en todo el mundo. Y por eso México Canta por la Paz y contra las Adicciones llega a su segunda edición. Y este concurso maravilloso que ha unido a tanta gente y que nos ha demostrado tantos talentos, tiene mucha gente trabajando detrás. El Consejo Mexicano de la Música está siguiéndolos a detalle. Esta noche, aquí en la Hora Nacional, nos acompaña el presidente del Consejo Mexicano de la Música, nuestro amigo musical, Miguel Trujillo. ¿Cómo estás, Miguel? Qué gusto tenerte.
9: Gracias por la invitación. Otra vez ya me siento en casa, ¿no? En la Hora Nacional me encanta venir y platicar de lo que está pasando en México Canta. Este año de verdad ha sido un año increíble. Como sabes, redujimos la cantidad de talento. El año pasado eran 48 semifinalistas. Una locura. 3 regiones de Estados Unidos, 3 de México. Este año lo acotamos a solamente 7 semifinalistas de Estados Unidos, los cuales ya los tenemos y te quiero decir sus nombres. De Estados Unidos está Rosalba Valdés, que es de Chicago. Tenemos a Joshua Soto, que es del Bronx de Nueva York. Oh. 18 añitos tiene Joshua.
8: Un chavito.
9: Lo que hablábamos antes de empezar, muy joven el talento este año. Después tenemos a Tiffany Galvis, que es de Los Ángeles, tiene 24 años. Lisandro Espinosa, que es de Portland, Oregon, tiene 21 años, Grecia Marín de Paris, California, Daniel Ochoa de Tucson, Arizona, y Miranda González de Denver, Colorado.
8: Y en México ya tenemos semifinalistas también.
9: En México se hizo una conferencia de prensa en Chapultepec, un lugar muy, muy bonito, y ahí estuvieron los semifinalistas de México. Aquí traigo mi tarjetita también para que no se me olvide ninguno. Fíjate que esta primera participante, que es Bel, la Malishita, es de Mérida, y ella canta en español, en inglés y en maya. El año pasado...
8: Exacto, recuerdo que también de Mérida era en maya y en español.
9: Es, exactamente, pero ella lo hace de una manera muy, muy profesional. Tiene una personalidad increíble y ella tiene 26 años. Emi Macías, que es de Tlaquepaque, Jalisco, tiene 20 años. Y Emi también una gran voz. Grecia Delgado, que es de Tamaulipas, pero vive en Monterrey, tiene 20 años también. Brian Soto Suazo es de Valle de Chalco, tiene 25 años. Luna López de Zacatepec, Morelos, tiene 21 años. Vilán Morales es de Torreón, Coahuila. Y Fátima Cuevas es de Guadalupe, Nuevo León.
8: ¡Qué sorpresas! Miguel, por favor, quiero que te comprometas aquí con nosotros a que vas a seguir viniendo a darnos las actualizaciones y el avance de este concurso que de verdad es muy emocionante y que descubre y abre historias maravillosas de mexicanos por todo el mundo.
9: Totalmente.
8: Por favor, sigan las redes de México Canta, que es Oficial México Canta, ¿sí?
9: Exactamente, Oficial México Canta.
8: Y también las del Consejo Mexicano de
9: Por Música. Supuesto, ahí tienen toda la información. Y no se pierda ninguna de estas semifinales.
8: Miguel, amigo, muchas gracias por
9: venir. Al contrario, gracias a ustedes, a la Hora Nacional, por tenerme nuevamente. Y no se pierdan, primera semifinal, 23 de agosto. Segunda semifinal de México, 30 de agosto. Gran final, 13 de septiembre. Y los ganadores van a estar en el Zócalo el 15 de septiembre. Así que va a ser una fiestota impresionante.
8: Los tenemos bajo la lupa y con cariño recibimos ese talento. Nosotros seguimos cantando, porque México
9: canta. Por supuesto.
0: No podemos hablar de los derechos políticos de las mujeres en México sin recordar a Ermila Galindo, una de las voces más importantes del movimiento feminista mexicano en las primeras décadas del siglo XX.
1: Ella fue defensora de la educación, la igualdad y la participación política de las mujeres. Como su aniversario luctuoso es el 18 de agosto, hoy está con nosotros una actriz que interpreta a Ermila Galindo para conocer más sobre su legado. Vamos a ver y escuchar la entrevista que le hizo nuestro compañero Germán Gastelum.
10: Los momentos históricos que marcó los derechos civiles de la mujer, sin duda, es la ley sobre el divorcio. Y es uno de los acontecimientos históricos porque además muchos personajes, entre ellos muchas mujeres, tuvieron mucho que ver. Germán, sí. Gastelum.
11: Fue el dolor, fue el sacrificio, el esfuerzo, el atreverse a hablar, el levantarse en un momento en que las mujeres no podían hacerlo. Y ahí había un personaje histórico maravilloso que podemos invitar para que nos platique.
10: Es un personaje clave, ¿estás de acuerdo?
11: Totalmente clave. Su nombre significa combate, guerrera. ¿Sabes de quién estoy hablando?
10: Por supuesto.
11: Ermila Galindo. Vamos a invitar a Ermila Galindo para que platique con nosotros sobre estos momentos históricos.
12: Hola.
10: Qué honor tenerla en la Hora Nacional.
12: Muchas gracias por invitarme.
10: La dejo en las mejores manos para que nos platique su historia.
12: Claro que sí. Gracias.
11: Adelante. Ahora sí que yo estoy muy emocionado porque se han marcado pautas extraordinarias para que la mujer lograra todos sus derechos civiles, políticos. Le tengo una sorpresa también, ¿eh? Que ya tenemos en México una presidenta mujer.
12: ¡Una presidenta mujer! ¡Qué orgullo!
11: Algo que usted luchó para lograr el inicio del voto de la mujer.
12: Empezando.
11: Platíqueme, esto viene de todo un trabajo que usted hizo. ¿Quién era usted en ese momento histórico?
12: Bueno, en aquel momento histórico estaba yo trabajando de la mano de nuestro presidente, don Venustiano Carranza. Estaba muy orgullosa del trabajo que estábamos realizando porque yo trataba de impulsar los derechos de la mujer, sobre todo la igualdad, la equidad de género. Y bueno, a raíz de mi trabajo con Venustiano Carranza, aproveché mis habilidades, oratoria, redacción, impulsando los derechos y logrando así que se promulgara la ley de divorcio.
11: En 1914.
12: Exactamente.
11: Muy interesante porque realmente era un momento en que a la mujer no se le daba tanto poder económico, político y menos social. Estamos hablando de que usted no era una diputada o una candidata, usted era la secretaria.
12: Así es. Bueno, en alguna época también traté de entrar a la política, aunque no tuve la oportunidad. Sí logré mucho en ese momento. Sobre todo, mi intención era que con el voto de la mujer se abrieran los caminos para que las mujeres tuvieran más derechos, tuvieran la oportunidad de defender su propia vida, la de sus hijos, su libertad. El derecho del voto a la mujer fue principalmente lo que abrió el camino para que se pudiera después hacer esta ley de divorcio, ya que en aquel entonces estaba tan estigmatizado, tan prohibido para la mujer poder decidir sobre su propia vida si quería permanecer en la vida con la pareja conyugal o no.
11: O sea, era algo que realmente no podía darse. Bueno, estamos hablando que desde Benito Juárez, que en la época de la reforma se dice y se toma la ley del registro civil. Entonces ya lo que son los nacimientos, lo que son las defunciones y lo que es el matrimonio pasa también a una cuestión del Estado, pero antiguamente no era así.
12: No.
11: Totalmente era de la iglesia.
12: Exactamente, era totalmente derecho de la iglesia decidir quién podía acceder a estos derechos. Afortunadamente, gracias a esta ley, se hizo la posibilidad de que las mujeres pudieran adquirir documentos de identidad, documentos de defunción, documentos, vaya, literalmente del matrimonio, ¿no?
11: ¿Qué le dirías a las mujeres que luchan día a día para lograr sus objetivos?
12: Mire, sobre todo, educación. La educación es base es importantísimo para que las mujeres conozcan sus derechos, las oportunidades, la educación sexual, la educación económica, política, sobre todo educarse. Educarse para que tengan también acceso al derecho de la educación psicológica. Hoy tan importante, el apoyo del gobierno, el apoyo a las mujeres, la equidad de género, todo eso es conocimiento y todo eso es educación.
11: Ese sería lo que nos diría usted a todos los mexicanos y a la mujer principalmente.
12: Que luchen por sus derechos. Con que base, luchen y se eduquen.
11: Con base a la educación.
12: Exactamente.
11: Con base a estar preparados, a hablar siempre, a no quedarse callados.
12: Exactamente. ¿No?
11: Eso es lo que logró Ermila Galindo y tantas mujeres, estas cosas tan importantes como la ley del divorcio en 1914 y posteriormente, por fin, que pudieran votar. Muchas gracias por todo lo que ustedes han logrado.
12: No, muchas gracias a usted y afortunadamente a las mujeres que han creado la historia, porque gracias a ellas y al trabajo que se ha hecho durante tantos siglos, podemos hoy tener tanta libertad.
11: Gracias. Seguimos aquí en La Hora Nacional.
0: La tecnología está transformando la forma en la que trabajamos, aprendemos y nos relacionamos con el mundo. El problema es que este cambio no está ocurriendo en condiciones igualitarias. En América Latina, las mujeres seguimos siendo minoría en los empleos tecnológicos y, según estudios recientes, la brecha de género en este sector volvió a crecer en vez de disminuir por primera vez en varios años.
1: Y para platicar del tema, hoy nos acompaña una vez más aquí en La Hora Nacional Úrsula Quijano, directora de Laboratoria para México, una organización que impulsa la formación de mujeres para que desarrollen una carrera en tecnología. Úrsula, bienvenida a La Hora Nacional. Una vez más, qué gusto.
13: Cha, qué gusto, Leos, qué gusto. Un honor completo poder estar aquí otra vez.
0: Es para nosotros un gusto. Y nos encantaría empezar platicando un poquito de cuál es el panorama actual de la participación de mujeres en empleos tecnológicos, no solo en México, sino en toda
13: la
0: TAM.
13: A ver, en América Latina tenemos, yo diría, varios problemas importantes. Uno es que tenemos pocas mujeres saliendo de carreras STEM. Seguimos en 30%, entre 30 y 40%. El otro es que también tenemos pocas mujeres ingresando ya al primer empleo. Entonces, imagínense que 30% en todos los roles, en toda América Latina, son únicamente mujeres. Entonces, eso sí nos habla de un reto muy grande. Y el tercer tema también muy delicado es la retención. O sea, realmente las mujeres no están teniendo tantos ascensos como los hombres. Mientras un hombre tiene 5 veces más un ascenso, la mujer se queda sin poder llegar a estos puestos gerenciales, a estos puestos de manejo de personas.
14: Oye, ¿crees que por eso se ha ampliado esta brecha?
13: Hay un tema bien importante que es la agenda de cuidados. Entonces, las mujeres están llegando a estos puestos, llegaban a los puestos de tecnología, pero ahora también con la llegada de inteligencia artificial se achicó la pirámide. O sea, imagínense que antes hablamos de una pirámide en la que de repente ahora no existe talento junior y han cambiado muchas cosas también desde la llegada de la inteligencia artificial.
0: Y justo por esta inteligencia artificial han también cambiado mucho los perfiles, el tipo de personas para trabajar que buscan las empresas, ¿no? Claro. ¿Cómo ha sido este cambio?
13: El cambio es interesante y cuando lo ven con temas de género, justamente las mujeres tienen 3 veces más riesgos de ver sus roles automatizados. Las mujeres trabajamos más en temas administrativos. Esos son roles que realmente tú puedes sistematizar, realmente tú puedes darte cuenta que con la inteligencia artificial puede prácticamente borrarte de la foto. Entonces, eso es algo que también ha hablado mucho del tipo de roles que están desapareciendo, aunque la realidad es que también están emergiendo otro tipo de roles cercanos a la tecnología que debemos nosotros potenciar entendiendo y aprovechando la inteligencia artificial.
14: Oye, pero estamos hablando mucho de los riesgos. ¿Qué oportunidades puede haber? Porque sí, todo el mundo pone la inteligencia artificial como algo de tenerle mucho, claro, y voy a usar la palabra miedo.
13: Claro. Imagínense justamente en esta secretaria o en esta persona que aprende de análisis de datos o en esta profesora que quiere aprender sobre temas de, por ejemplo, con laboratoria, que quiere aprender temas de inteligencia artificial a hacer algo. Entonces, eso realmente también te está liberando tiempo de las habilidades y de las funciones repetitivas y tú puedes dedicarle un poquito más de volumen y subirle ahí un poco el volumen también a las habilidades duraderas, las que te diferencian de la inteligencia artificial.
0: ¿Se puede entrar a tener una carrera en tecnología aun cuando uno no venga de esa formación?
13: Por supuesto que sí, y en laboratorio es lo que venimos haciendo 11 años. Realmente nosotros trabajamos con mujeres subempleadas o desempleadas en toda la región, que son mujeres que venían de situaciones complejas. Imagínense de estar subcontratada. Mujeres que tienen una pausa. ¿Cuántas mujeres no tenemos una pausa por agendas de cuidado?
0: Claro.
13: Y ahí es que entramos justamente, y el tema del laboratorio es central porque les ayudamos a navegar temas de empleabilidad y aprender no solamente a usar tecnología, a crear tecnología aprovechando inteligencia artificial.
0: O sea, como código y así, por
13: sí,
0: ejemplo.
13: Sí, no, ni siquiera código. Porque imagínate, Leos, ahora es más bien el crear un proyecto. Crea un tablero de indicadores porque tú quieres entrar a un área comercial. O crea una página web aprovechando también las distintas plataformas que existen y herramientas. Entonces, ahora lo que se trata en el mercado laboral es crear un proyecto que te lleven tu CV a decir, mira, yo sé usar inteligencia artificial y no me da nada de miedo aprovecharla. Y más bien,
14: bueno.
13: Sí, poco a poco.
14: Sí, claro. Oye, Úrsula, pues muchísimas gracias por visitarnos. ¿Dónde te podemos contactar?
13: Claro. Laboratoria, recuerden, estamos en todo México y en toda América Latina. Nuestra página es laboratoria.la y métanse, activa tu carrera. Tenemos, es 100% gratuito, tenemos grupos cada 2 meses y es el programa que te lleva a incursionar en este mundo tecnológico.
0: Fuera de la página, ¿redes tiene laboratorio?
13: Sí, redes también en LinkedIn, Laboratoria, y en Instagram, Laboratoria.la.
14: Muy bien, Úrsula, pues muchísimas gracias.
13: Gracias, Cha, gracias, Leo.
0: No, hombre, gracias a ti, muchísimas felicidades. Y gracias a toda la gente que nos sigue aquí en La Hora Nacional. Quédense con nosotros.
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0: Y antes de hacer una pausa, nos despedimos con una frase de la gran pintora mexicana María Izquierdo. Es un delito ser mujer y tener talento. Ella abrió camino para muchas generaciones y nos sigue recordando lo importante que es buscar siempre la igualdad de género.
7: Muchísimas gracias por acompañarnos en esta primera media hora de La Hora Nacional. También le queremos mandar saludos a las personas que se comunicaron con nosotros en la semana. Magdalena Cruz en Ciudad Victoria, Tamaulipas, Gemesa Electrificaciones, Francisco Villafuerte, Gerardo Domínguez y Beto Martín.
0: También a Verónica Muñoz Centeno, Jimmy Galván, José Luis Hernández Álvarez y Rolando Ná Pérez. Gracias por escucharnos, por escribirnos y por ser parte de esta comunidad. No se vayan, porque ahorita regresamos con mucho más en La Hora Nacional.
7: Y por favor, sigan escribiéndonos en YouTube, en Facebook, en Instagram, TikTok, X, Spotify y por mensaje al siguiente número telefónico. Apúntenle: 55 34 83 42 39. 55 34 83 42 39.
0: También nos pueden mandar un correo electrónico a lahoranacional@segob.gob.mx.
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0: Bienvenidos a este recorrido a través de nuestro estado, sus municipios y su gente.
1: Nos complace mucho que hoy nos acompañe porque usted y su familia son la parte más importante de este programa.
0: A nombre del gobierno de Coahuila le damos la bienvenida a Melissa Cardona
1: y Víctor Antero Flores.
0: Así comenzamos en Coahuila en la Hora Nacional.

0: El 17 de agosto de 1864, los habitantes de Saltillo presenciaron una escena que cambiaría la historia de la ciudad.
1: Por las calles empedradas comenzaron a desfilar soldados con uniforme azul oscuro, pantalones rojos y quepis adornados con el águila imperial francesa.
0: Eran las tropas del Segundo Imperio Francés al mando del general Pierre-Joseph Castagny.
1: La ocupación ocurrió prácticamente sin disparar un tiro. Unos días antes, Benito Juárez había partido, pues había establecido temporalmente en Saltillo el gobierno republicano.
0: Juárez sabía que enfrentarse al poderoso ejército francés significaba poner en riesgo la continuidad misma de la república.
1: Desde Saltillo, partió inmediatamente una columna encabezada por el general Aymar, cuya misión era perseguir al presidente Juárez hasta el norte del país.
0: Durante aquella persecución, el Archivo General de la Nación fue escondido en la Cueva del Tabaco, en Matamoros, Coahuila, para proteger los documentos de la República.
1: Mientras tanto, los franceses convertían Saltillo en una plaza militar. La ciudad ocupaba una posición estratégica. Controlaba los caminos hacia Monterrey, Zacatecas, San Luis Potosí y el norte del país. No podían perder Saltillo.
0: Por ello, los ingenieros militares franceses realizaron uno de los documentos más importantes de la historia urbana de Saltillo, el mapa de Saltillo y sus alrededores.
1: El historiador Roberto Orozco Melo explica que el plano registraba con enorme precisión la traza de la ciudad, las iglesias, las plazas, los manantiales, las acequias y puntos importantes de Saltillo.
0: Hoy, el plano original se conserva en la Mapoteca Manuel Orozco Iberra, como uno de los documentos cartográficos más valiosos de la historia de Coahuila.
1: El 29 de marzo de 1865, las tropas republicanas del coronel Francisco A. Aguirre lograron recuperar la ciudad. Sin embargo, la victoria duró muy poco.
0: Así es, el 7 de junio de 1865, una nueva fuerza imperial dirigida por el coronel Pierre-Joseph Janingot volvió a apoderarse de Saltillo.
1: El 5 de septiembre de 1865, los franceses enviaron al Ayuntamiento de Saltillo una solicitud que hoy parece inventario de toda una ciudad.
0: Pidió saber cuántos albañiles, carpinteros y peones había dispuestos para reforzar la defensa de la ciudad.
1: El historiador Carlos Recio Dávila señala que la ocupación francesa modificó la administración de la ciudad. Las autoridades ordenaron limpiar las calles antes de las 7 de la mañana, organizar el alojamiento de las tropas y utilizar edificios religiosos como hospitales o cuarteles.
0: De aquellas obras surgió el más famoso de los reductos franceses, el Fortín de Carlota. Aunque los franceses nunca lo llamaron así, el nombre nació entre los propios habitantes de Saltillo, quienes lo bautizaron como la Emperatriz Carlota, esposa de Maximiliano de Habsburgo.
1: El historiador Pablo M. Cuellar Valdés describió su ubicación al sur de la ciudad, sobre una loma. No era grande y estaba construido con adobe.
0: Durante muchos años pudieron verse los restos de sus muros, un contrafuerte y parte de un torreón, incorporados incluso a una vivienda particular.
1: Pero el fortín de Carlota no estaba solo. El plano francés revela el llamado fortín de Maximiliano y el antiguo fortín de los americanos.
0: Los franceses construyeron una línea de defensa utilizando las lomas que rodean Saltillo.
1: Mientras las tropas imperiales se desgastaban en múltiples frentes, los republicanos recuperaban terreno bajo el mando del general Mariano Escobedo.
0: Finalmente, el 4 de agosto de 1866, los franceses abandonaron definitivamente Saltillo. Terminaban casi 2 años de ocupación imperial. La ciudad volvía a manos mexicanas.
1: Hoy ya no existen aquellos fortines. El tiempo, el crecimiento urbano y el olvido acabaron con casi todas sus estructuras.
0: Gracias a las investigaciones de historiadores como Carlos Recio Dávila, Pablo M. Cuellar Valdés y Roberto Orozco Melo, todavía podemos reconstruir la vida cotidiana de Saltillo.
1: Y el plano francés de 1865 sigue siendo uno de los testimonios más fascinantes de aquel breve, pero intenso capítulo de la historia coahuilense.

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0: Hoy en Coahuila, en la Hora Nacional, nos acompaña el biólogo y fotógrafo de la naturaleza, Daniel Garza Tobón. Bienvenido, Daniel.
1: Hola, Víctor. Muchísimas gracias por la invitación. Gracias también, Melissa, que nos acompaña aquí. Muy contento de estar nuevamente en la Hora Nacional.
2: Bienvenido, Daniel. ¿Desde cuándo te dedicas a la fotografía de la vida silvestre?
1: Desde hace más de 30 años que me gradué de biólogo, que empecé a tomar fotografías de la naturaleza, primero para complementar mis estudios de cuando hice mi tesis, y luego ya todavía estando en la universidad me tocó participar en un libro que se publicó en Monterrey, que se llamó Monterrey, Alba y Horizonte, y desde ahí me nació este interés en poderme dedicar profesionalmente a la fotografía. O sea, ya son un poco más de 30 años, en 1995 cuando empecé.
2: Hay especies muy difíciles de encontrar y fotografiar. Tú tienes varias en tu haber. ¿Cuáles son las más importantes?
1: Hay algunas especies bien difíciles. Por ejemplo, si nos ponemos a tocar el tema de las aves, me tomó muchísimos años encontrar la última especie de un colibrí que publiqué en la portada de mi último libro, Colibríes de México, que es el colibrí mixteco, que vive solamente en una región muy pequeña en la Mixteca Alta de Oaxaca y súper en peligro de extinción, desafortunadamente. Posiblemente queden menos de 100 individuos. Y hay otro colibrí que se llama la coqueta de la Sierra de Atoyac, que está en Guerrero, que hay que ir hasta ese lugar lejísimo. Si vive en un rango como de 25 kilómetros a lo largo de una carretera que está entre el pueblo de Atoyac de Álvarez y El Paraíso, y una zona aparte muy conflictiva, pues con crimen organizado y demás, que entrar, simplemente llegar ahí ya es todo un reto. Y luego encontrar al colibrí, que también está súper amenazado. Ese es hablando en el tema de los colibríes, y pues tengo otros animales también muy difíciles, como los felinos, que he publicado en mi libro de mamíferos espectaculares de México, ballenas, etcétera.
0: Oye, Daniel, ¿cuál es tu récord de aves fotografiadas y con qué ave lo lograste?
1: Al momento he fotografiado 1025 especies de aves en México, y pues me tomó 30 años conseguirlo. Y la última especie es una gaviota gris. Es una gaviota preciosa, es un gris muy bonito.
0: Recientemente acabas de sacar un libro, ya llevas 31 libros, y este último es espectacular: Colibríes de México, fotografías y análisis general. ¿Dónde lo podemos encontrar?
1: En la ciudad de Saltillo, en el Museo de las Aves, en el Museo del Desierto. Me pueden también buscar directamente, escribir a través de mis redes sociales, como Daniel Garza Tobón, en Facebook, en Instagram, en TikTok y demás. Ahí los invito también a que vean mi página y conozcan un poco más de mi trabajo. En YouTube también tengo una página donde subo algunos de mis videos y mis travesías por México.
2: Daniel Garza Tobón, muchísimas gracias por compartirnos todo lo que tú haces. Fue un placer tenerte aquí en Coahuila en la Hora Nacional.
1: Muchísimas gracias a ustedes.

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0: Hoy tenemos hip hop con Clandestino desde Monclova. Bienvenido, Clandestino.
1: Muchísimas gracias por la invitación. Estamos muy halagados por formar parte de este gran programa que es Paul en la Hora Nacional. La verdad, bien feliz y pues entusiasmado.
2: Clandestino, ¿cómo, cuándo y dónde entraste al mundo del hip hop?
1: Muy buenas noches, Melissa. Clandestino como tal inicia desde finales de los 90, desde el 97. A partir del 97 fue cuando hicimos nuestra primera canción ya como Clandestino, y pues todo fue por gusto. Desde niño, la inquietud de la música. En mi casa se escuchaba mucho rock, se escuchaba muchas baladas, se escuchaba mucha música de todo, pero a mí me gustó, me llamó mucho la atención cuando empecé a escuchar los primeros ritmos que pues nos llegaban acá a la ciudad. Entonces por ahí nos empezó a interesar y empezamos a rimar y empezamos a ver que por ahí era nuestro gusto, ¿no?
0: Cuéntanos un poco sobre el tema que nos traes esta noche, Clandestino.
1: El tema lo acabamos de estrenar hace dos meses, se llama Daría. Es una canción como que de desamor, pues dentro de todas las etapas como artista vas experimentando por varias, vas pasando por varios caminos y varias etapas, y en esta ocasión pues tocó este tema de desamor, se llama Daría y está en todas las plataformas digitales.
0: Clandestino, cuéntanos tus redes sociales, dónde te podemos encontrar, dónde podemos escuchar tu música.
1: Estoy en todas las plataformas digitales como Clandestino Oficial. Importante, Clandestino es con K, Clandestino pegado, Oficial pegado. Clandestino Oficial en todas las plataformas como Spotify, YouTube, Facebook, en todos lados.
2: Muchísimas gracias, Clandestino, por estar aquí esta noche en Coahuila en la Hora Nacional, y vamos a escuchar contigo con Clandestino, Daría.
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0: Nacional. Tierra llena de riquezas, tradiciones y costumbres. Soy de aquí. Sacramento, Coahuila tiene un nombre muy peculiar que nos llevará a conocer parte de su leyenda.
1: Fueron 60 personas las que fundaron en 1842 el poblado bajo el nombre de Villa Nueva. 20 años después se elevó a Villa, por decreto del gobierno del estado de Nuevo León y Coahuila.
0: En ese entonces Coahuila ya estaba anexada a aquel estado y fue hasta 1864 que Benito Juárez expidió el decreto donde independizó a Coahuila de Nuevo León.
1: Ni la leyenda ni la historia guardan documentos del origen de lo ocurrido, pero se dice que Miguel Hidalgo, luego de ser capturado en Baján, en su tránsito hacia Chihuahua, ofició una última misa a propios y ajenos en un peñón cercano.
0: Algunos historiadores aceptan más la teoría de que el nombre de Sacramento deviene de la cercanía con la Sierra del Sacramento, conocida también como Sierra de Agua Chiquita.
1: La gente de Sacramento cuenta que el padre Hidalgo solicitó a sus captores que se le permitiera dar el sacramento del bautismo a los niños de la región.
0: Y en recuerdo de ese acto de fe, se le puso el nombre al poblado, y desde entonces se llama Sacramento, por ese último acto litúrgico del padre de la patria, don Miguel Hidalgo y Costilla.
1: ¿Cierto o no? Los habitantes de ese pequeño oasis en Coahuila se sienten orgullosos de ello. Sin embargo, el municipio de La Madrid reclama como suyo el peñón.
0: Su primer nombre fue la Villa Nueva del Sacramento, ubicada en la ensenada de Contotoros, y fueron parte del antiguo marquesado de Aguayo.
1: En Sacramento, Coahuila, creció el gran escritor mexicano Daniel Sada. Él nació en Mexicali, pero vivió infancia y adolescencia en Sacramento.
0: Daniel Sada escribió poesía, cuento y novela. Le gustaba el ajedrez y volvía eventualmente a su pueblo Sacramento a pasar algunas temporadas ahí.
1: Una de sus frases era: el misterio de vivir no necesariamente tiene que ser doloroso. La literatura tiene que ser una fiesta.
0: Ya iremos conociendo más sobre Sacramento en futuros programas. Es hora de escuchar una leyenda.
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0: Los antiguos callejones tienen magia y misterio.
1: En Saltillo hay muchos, pero existe uno con una historia peculiar, en el que unos panecillos no parecían ser lo que eran.
0: Y si no parecían ser lo que eran, ¿qué eran entonces?
1: Ahí está el truco.
0: Ponga mucha atención a lo que esta noche va a escuchar, porque la gente dice, la gente cuenta que esto en verdad ocurrió. Esta es la leyenda del Callejón del Truco, en voz de Eduardo Bielman.
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0: y la total oscuridad de la noche tome el control de las ánimas. El pastelero francés cargaba siempre una enorme charola de madera repleta de panecillos dulces cuyo aroma, extrañamente hipnótico, atraía a los trasnochadores. Sin embargo, su verdadero negocio no era la repostería. Detrás de su mirada gélida y su acento extranjero, el hombre escondía una adicción destructiva por las apuestas y los juegos de azar. El truco, un juego de cartas andaluz basado en el engaño y la astucia, era su especialidad. Pronto, los hombres más ricos y viciosos de la villa de Santiago del Saltillo comenzaron a reunirse con él en la oscuridad del callejón de adobe. Al principio apostaban monedas de plata, luego terrenos y finalmente el destino de sus propias almas. El francés jamás perdía. Poseía una suerte sobrenatural que muchos atribuían a un pacto con lo innombrable. Ese lugar comenzó a ser maldito, bautizado por el vulgo como el callejón del truco. La ambición del pastelero no tenía fin. Una noche de noviembre, bajo un frío desgarrador que calaba los huesos, el hombre se plantó en el callejón con su baraja. Pero nadie apareció. La ciudad parecía desierta, sumergida en un silencio sepulcral. Frustrado y tiritando, el francés maldijo en voz alta hacia el cielo estrellado.
1: Apuesto mi alma entera y un banquete con mis mejores pasteles a cualquiera, vivo o muerto, que sea capaz de ganarme una sola partida.
0: El viento sopló con una violencia repentina, apagando los faroles de la calle real. De pronto, de la densa oscuridad del callejón del Santo Cristo, emergieron siluetas delgadas y espectrales. Eran decenas de hombres y mujeres, vestidos con harapos coloniales, de rostros pálidos, cuencas vacías y mandíbulas desencajadas. Las ánimas del purgatorio habían escuchado la invitación. El líder de la procesión, un espectro alto con el rostro carcomido por los gusanos, se sentó frente al francés sobre un adobe. Con una voz que sonaba como tierra cayendo sobre un ataúd, aceptó el reto. Las cartas se repartieron. El francés, horrorizado pero cegado por su soberbia, intentó usar sus habituales trucos de manos. Sin embargo, por más trampas que hacía, el espectro adivinó cada uno de sus movimientos. En la última ronda, el francés tiró su carta creyéndose ganador. Pero el muerto mostró su juego. Un truco perfecto. El pastelero había perdido. Al instante, la temperatura descendió hasta congelar el aliento del hombre. La charola de panes que llevaba se transformó en un banquete grotesco de carne podrida, cenizas y gusanos. Las ánimas se abalanzaron sobre la mercancía y sobre el infeliz, devorando no solo los pasteles malditos, sino arrastrando su alma directo al calvario eterno. A la mañana siguiente, las autoridades coloniales encontraron el cuerpo del pastelero francés tirado en el callejón, justo detrás de la propiedad de Don Santo Rojo. Su rostro estaba petrificado, en una mueca de terror absoluto. Sus ojos abiertos de par en par miraban la nada, y sus manos sostenían firmemente tres cartas carbonizadas. Lo más aterrador es que su boca estaba completamente atascada de tierra de cementerio y gusanos vivos. Hoy en día, las reglas de la geometría siguen rotas en ese paraje estrecho de Saltillo. Si caminas por la calle Hidalgo, después de la medianoche, y decides cortar camino por el callejón del truco hacia la calle Bravo, ten cuidado. Si el viento se detiene de golpe y percibes un penetrante olor a azúcar quemada mezclado con azufre, no mires. parejas que se esconden en los recovecos de este callejón juran escuchar el barajar de unas cartas invisibles contra los muros de adobe y el eco de risas burlonas que no pertenecen a este mundo.
1: Puesto mi alma en tierra y un banquete con mis mejores pasteles a cualquiera, vivo o muerto, que sea capaz de ganarme una sola partida.
0: El pastelero francés sigue ahí, condenado a jugar eternamente la partida de su desgracia, esperando a un nuevo rival distraído para cobrar la apuesta del callejón del truco.

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1: Gracias a todas las personas que nos siguen en nuestra página de Facebook, como Marco Arellano desde Parras, Carolina Corona desde Torreón, Pablo Muñoz desde Piedras Negras, Norma Solís, que ha disfrutado con su nieto de las leyendas, Miguel Busto desde Sabinas, Alberto Sánchez, Marina Castilla, que nos escuchan en todo Coahuila y nos lo hacen saber. Y a quienes nos regalan su like y comparten nuestras publicaciones, muchísimas gracias.
0: Los esperamos el próximo domingo en Coahuila en la Hora Nacional. Con ustedes estuvimos
1: Melissa Cardona,
0: Víctor Antero Flores y en la producción Eduardo Bielma.
1: Que tenga usted una gran noche de domingo.
0: Recorrido por nuestro Coahuila, su gente, tradiciones y costumbres, historia viva que se transforma día a día. Acompáñenos el próximo domingo. 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

0: Estrategia esté completa, en nuestra sección Cuida tu dinero, te compartimos algunas herramientas para proteger tu economía en este nuevo ciclo escolar. ¡No le cambies!
1: Revista del consumidor.
0: Surtir la lista de útiles escolares requiere de tiempo, paciencia y sobre todo una buena planeación. Frente a un anaquel lleno de opciones, la decisión se complica. El reto no solo es encontrar el precio más bajo, sino garantizar que los útiles duren todo el ciclo escolar.
2: Para ayudarte y orientarte en estas decisiones, realizamos un estudio de calidad de algunos artículos incluidos en la lista de útiles escolares.
0: Analizamos un total de 94 productos de útiles escolares, entre bolígrafos de tinta azul, lápices de colores, cuadernos, juegos de geometría, gomas y sacapuntas.
3: El objetivo general de este estudio es verificar que los productos cumplan con su etiquetado, que cumplan en cuanto a las pruebas de seguridad, para que en el momento que lo utilicen las niñas y los niños en la escuela, sea producto seguro para ellos.
0: Para empezar, verificamos que ningún producto tuviera defectos a simple vista y que todos incluyeran su información comercial. En los cuadernos, comprobamos el número de hojas, que el papel resista el borrado sin rasgarse, que hojas y pastas no se desprendan fácilmente del arillo o cocido, y en el caso de las pastas no plastificadas, ¿qué tanto repelen el agua?
2: A los lápices de color les exigimos puntillas que soporten la presión al dibujar sin romperse. Además, evaluamos su eficiencia al iluminar, midiendo el grado de desgaste en los tonos rojos, negro y azul. En las gomas, pusimos a prueba su nivel de desgaste y su efectividad al borrar.
0: Para los juegos de geometría, comprobamos la precisión en las escalas de reglas y escuadras, la graduación exacta del transportador y el buen trazo del compás. En los sacapuntas, revisamos que no presentaran aristas filosas y que lograran una punta perfecta.
2: Y finalmente, en los bolígrafos, vigilamos que no manchen ni chorren, midiendo metro a metro cuánto rinde la tinta antes de agotarse. ¿Cuáles fueron los resultados?
0: Todos los cuadernos analizados cumplieron con su número de hojas, gramaje y no presentaron defectos. De los modelos no plastificados, el mejor evaluado al promediar todas las pruebas fue un modelo de la marca Escribe. Si prefieres cuadernos plastificados, los mejores evaluados fueron First Class, Keep, Cute, Norma y dos modelos de Escribe.
2: En los lápices de color, ninguno presentó defectos. Los que tienen las puntillas más resistentes son Cores, Mae, Norma, Vinci, además de dos modelos de Faber-Castell y dos de Staedtler.
0: En las gomas, las que menos se desgastan son Artesco, Maped, Pelican y Staedtler.
2: Para los sacapuntas, dos de Cores y uno de la marca Kum no presentan leyendas de precaución.
0: Los bolígrafos de tinta azul no presentaron defectos en sus acabados. Si quieres que la tinta te rinda al máximo, la marca Bic rompió récord al superar los 2,000 metros de escritura, mientras que Mae y Office Max apenas alcanzaron los 800 metros.
2: Finalmente, en los juegos de geometría, todos los modelos analizados presentaron algún defecto en sus acabados y ninguno logró la excelencia general.
0: Ahora bien, antes de comprar los útiles escolares, haz una pausa y revisa lo que quedó del ciclo anterior. Rescatar los materiales que siguen en buenas condiciones no solo le da un gran respiro a tu economía, sino que también ayuda a reducir el impacto ambiental.
2: En este regreso a clases, haz que tu inversión saque 10.
3: Y recuerden que aquí en el Auditorio Nacional de Protección al Consumidor seguimos trabajando para ofrecerles la mejor información y verás para las y los consumidores. Para ver los resultados completos y a detalle de ese estudio de calidad, consulta la revista del consumidor, ya sea impresa o de forma digital.
1: Revista del consumidor.
0: Además de la lista de útiles, el regreso a clases trae consigo otras compras importantes, como uniformes, mochilas y libros, convirtiéndose en una de las temporadas de mayor presión para tu presupuesto.
2: Y tras los gastos de vacaciones, el reto

0: momento es mayor. Sin embargo, este momento es una excelente oportunidad para hablar de finanzas en familia y practicar un consumo responsable, porque planear tus compras es la mejor forma de cuidar tu economía.
1: Te invitamos a dar el primer paso en casa. Siéntate con tus hijas e hijos a revisar los materiales del ciclo anterior. Juntos pueden identificar qué cuadernos, colores o juegos de geometría siguen en buenas condiciones para reutilizarse.
0: Al hacerlo, no solo reduces tus gastos inmediatos, también les enseñas el valor de cuidar sus cosas y los involucras en la toma de decisiones financieras y del hogar. Fomentar este hábito garantiza que los útiles duren más.
1: Cuando llegue el momento de salir a comprar, la anticipación será tu mejor aliada para evitar los sobreprecios de última hora. Compara en diferentes establecimientos y dale una oportunidad a las ferias de útiles escolares locales, donde puedes encontrar productos de gran calidad a menor costo.
0: Recuerda que la prioridad siempre será lo básico. Libros, cuadernos y uniformes van primero. Los artículos de moda pueden esperar. Ayuda a las infancias a distinguir entre lo indispensable y lo superfluo. Es una lección muy importante para su futuro financiero.
1: Ahora, si decides utilizar un crédito para cubrir estos gastos, la clave está en la responsabilidad. Evalúa si realmente lo necesitas y si cuentas con la capacidad de pago mes a mes para evitar el sobreendeudamiento.
0: Un crédito bien utilizado puede ser un gran apoyo, pero si lo usas sin planear, puede comprometer tu estabilidad. Antes de firmar, tómate el tiempo de analizar el costo anual total, conocido como CAT, así como la tasa de interés y las comisiones.
1: ¿No sabes qué opciones considerar? Los créditos personales y de nómina son una alternativa muy práctica, ya que no tienen un destino específico y los puedes usar para distintos gastos. En la modalidad de nómina, tu salario funciona como garantía, por lo que no requieres de un aval.
0: Otra opción son las tarjetas de crédito. Al ser un mecanismo de financiamiento revolvente, te permiten adquirir los productos sin tener que liquidarlos al instante. Esa línea de crédito te libera conforme realizas tus pagos, así que úsala a tu favor y haz que tu dinero rinda al máximo en este regreso a clases.
1: No lo olvides, surtir la lista de útiles escolares sin deudas te ayudará a tomar el control de tu economía familiar.
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1: 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Son las 6:06 a.m. 6:06, Piedras Negras, ¿cómo estás? Muy buenos días. Feliz lunes, inicio de semana, lunes 17 de agosto del 2020. ¿Por qué pensé que era 16? No sé por qué, en qué mundo vivo, que dije, ah, sí, claro, hoy es 16 de agosto. No, hombre, ya es 17, gente. Es lunes, estamos iniciando semana, traemos actitud, traemos pila, gracias a Dios. Porque sí fue un fin de semana medio pesadito, pero ya andamos acá chambeándole. Y bueno, pues iniciando esto que se llama Ponte Activo. ¿Tú cómo amaneciste el día de hoy? ¿Qué tal? ¿Cómo te está tratando este inicio de semana? Espero que muy bien. Espero que estés iniciando con el pie derecho. Espero que hayas tenido también un fin de semana muy agradable, muy bendecido. Y bueno, pues así nosotros iniciamos Ponte Activo en este lunes 17 de agosto.

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Son las 6 de la mañana con 16 minutos. 6 con 16. Muy buenos días. Oye, me da muchísimo gusto saludarte a esta hora de la mañana. A ti que vas en tu automóvil, a ti que ya estás en el trabajo, a ustedes que están en el puente internacional haciendo fila para cruzar a la vecina ciudad. Bueno, pues espero que estén teniendo un excelente y bendecido inicio de semana. Recuerda que hoy puede ser el día. Todos los días pueden ser el día. De repente tú ves a gente muy positiva en la vida y dices, ¿qué onda? ¿Por qué se ve así? O sea, ¿por qué anda tan feliz? Bueno, hay una simple razón, y es que está vivo, está viva. O sea, hay gente que sí celebra el estar vivos un día más. Creo que todos creemos o sentimos que el despertar es una obligación, como que decir, ah, mañana voy a despertar, sí, qué emoción. No. No se sabe, o sea, no sabemos realmente qué va a pasar mañana, y por eso hay gente que vive el día a día como si fuera el último. Así que el día de hoy tú también trata de vivir, de disfrutar cada minuto, cada hora, que no se te vaya el mundo pensando en las preocupaciones, en las agobiaciones. Y en todo lo malo, porque muchas veces nos concentramos nada más en las cosas malas. Nos concentramos en eso negativo y ahí nos carcomemos solos. Ahí estás pensando en Chihuahua, ¿cómo irá a pagar el recibo de la luz? ¿Cómo le haré? O sea, y ya te agobiaste. Pasó el mundo frente a ti mientras tú estabas agobiado, agobiada, pensando cómo ibas a pagar un recibo. Entonces, busca la manera de solucionarlo, pero tampoco te quedes clavado en esa situación. Dice, buenos días, excelente inicio de semana. Puedes saludar a Valeria y a Camila, mis hijas, que hoy regresan a clases. Valeria a la preparatoria de la UAC, Camila a la Universidad de la UAC. Espero Dios me las bendiga y a nosotros también. Igualmente, saludos y saludos a Valeria y Camila. Nos unimos a los buenos deseos para que les vaya increíble. Y para que, bueno, pues el día de mañana sean el orgullo del papá, ¿verdad? Que el papá se sienta orgulloso, orondo, y cuando se gradúen así de preparatoria y de universidad. Digo, al fin de cuentas, creo que los papás lo dicen mucho, no hay mejor herencia que le pueden dejar a los hijos que la educación. Así que me imagino que ellos se sienten felices al momento de que los hijos terminan las etapas. Dice, muy buenos días. Excelente inicio de semana, mil bendiciones. Igualmente, saludos a Ricardo. Amigo Ricardo, ¿cómo vamos con las tortillas o qué? ¿Ya todo en orden? Se me antojaron unas tortillas de harina con frijolitos otra vez. Ay, no. Esos antojos no me tienen nada contento. Dice. Ala. Ajá. Ajá. Ok, perfecto, ok, ajá. Oigan, es que estoy leyendo un mensaje fuera del aire, porque literalmente dice, no lo leas al aire, entonces lo estoy leyendo fuera del aire. Dice, llegó lo que era nuestro lunes, un lunes vacío, un lunes rompió todo a su paso con la misma fuerza que llegó, porque los momentos difíciles es cuando más necesitamos sentir que no estamos solos. No se trata de tener siempre las palabras correctas ni de solucionar los problemas del otro, sino de permanecer, escuchar, tener paciencia y demostrar que, a pesar de todo, seguimos ahí. Deseo tanto amor, fe y esperanza para su vida y su día, y que cuiden de la manera correcta esa naricita y todo el huracán que implica, pues que ya no te elijan, no te hace una mala persona, pero no era necesario traicionar, ni mucho menos herir. Puedes reproducir. ¡Ay, yo me acordé! ¡Ay, yo me acordé de esa canción cuando la estaba cantando Manuel Turizo! Y me acordé. De hecho, la subí en mis historias. Dije, yo me acuerdo de esa canción porque me la piden mucho. Y por eso, pero aparte me gusta la canción. Oigan, ahorita les tengo que platicar todo lo que pasó en el Dale Mix. En serio, o sea, estuvo muy padre. Al menos las presentaciones que yo vi, las presentaciones que yo disfruté,
Hombre, yo me la pasé muy bien. De hecho, les compartí muchas cosas en mis redes sociales, las pueden ir a ver. Ahorita justamente les acabo de subir poco de las presentaciones de Lunay y de Yandel. Son las 6 de la mañana con 22 minutos, 6 con 22, Piedras Negras. Muy buenos días. Dice, ya estoy orgulloso de ellas y de su hermano Jaciel, también lo estoy. Saludos, son las 6 de la mañana con 22 minutos. Tenemos una temperatura en los 27 grados Celsius.

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Escuchamos al Javi con Dosis en Exa FM 107.1. Son las 6 de la mañana con 36 minutos. 6:36, Piedras Negras. Muy buenos días, feliz lunes, inicio de semana. Lunes ya 17 de agosto del 2026. ¿Cumples años el día de hoy? ¿Celebras algo importante? Bueno, pues permíteme felicitarte. Permíteme mandarte un abrazo muy fuerte y desearte lo mejor en este inicio de semana. Gracias por ser parte de Exa FM, gracias por escucharme. Recuerda que te puedes comunicar conmigo a través del WhatsApp 878-209-1301. Este es el WhatsApp directo a cabina. Tú me puedes escribir, obviamente yo voy a leer todos tus mensajes. Si quieres saluditos, si quieres alguna canción, lo que tú quieras, necesites, se te ofrezca. Aquí andamos para servirte desde bien tempranito en Ponte Activo, ya sabes, de lunes a viernes de 6 a 8 de la mañana. 878-209-1301. Tenemos una temperatura en los 27 grados Celsius. Él es Belé junto a My Towers y Faith, se llama Barranquilla Bajo Cero.

0: Escuchamos a Grace Adams en XFM. Son las 6:49. 6:49. Muy buenos días. ¿Cómo andas? ¿Cómo vas? Espero que tengas un bendecido lunes. Dice, buenos días, qué milagro, bonito día para todos, ánimo que es lunes, pero para mí es sábado. ¿Cómo que para ti es sábado? ¿Por qué es sábado para ti? Hay mucha diferencia entre lunes y sábado. Estás terminando la semana, estás iniciando la semana, hoy te vas a ir de fiesta, tienes pachanga, tienes una boda, una quinceañera. Dice, mañana descanso. Ah, ok, ya entiendo todo. O sea, mañana para ti es domingo, en martes, vámonos. Fíjate que, a ver, no sé, tengo conflicto. Antes descansaba los lunes, en algún tiempo de mi vida laboral trabajé, descansaba los lunes. Y realmente no hacía nada los lunes. Pero después descansé los viernes, hace poco, digo, el año pasado, si se acuerdan, descansaba los viernes. Y se me hacían más productivo los viernes, fíjate, que los domingos. Los domingos me da mucha flojera. O sea, me da mucha apatía, como que, no sé, como que la gente los domingos no hace nada. y eso se contagia. Y los viernes sí podía ir a pagar recibos, podía ir al banco, podía... O sea, como que la gente anda más activa los viernes y eso te motiva a que tú salgas a hacer tus cosas, tus pendientes también. Y me rendía más. No sé, quizá es una teoría rara, pero bueno, al fin teoría, ¿no? Son las 6:50, 6:50. Tenemos una temperatura en los 27 grados Celsius. O sea, son las 6:50. No manches, va muy rápido el tiempo. El día de hoy. Vámonos con más música. Viene Enrique Iglesias y lo escuchas a través de la frecuencia que está contigo 24/7. Dice, lo bueno de descansar entre semana es que puedes hacer cosas de adultos. Exactamente, exactamente. Yo aprovechaba para hacer muchas cosas de adultos. Y en viernes.
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2: Ese es el
3: Kiwi.
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1: Vamos, listo. Salud, muchachos. Por esa mujer.

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Oigan, qué bárbaro, en verdad. O sea, 1000 de 10 la presentación de Manuel Turizo el sábado en el Dale Mix. Oigan, muy perfecto el muchacho. La verdad, yo les dije que si algo me motivaba a ir al Dale Mix a trabajar, era poder disfrutar del concierto de Manuel Turizo, y cero decepción. Lo dio todo. Solamente yo los decepcioné a ustedes. Les quedé mal, gente, porque yo dije que lo iba a raptar y se los iba a traer, pero no lo logré porque no lo vi. O sea, bueno, sí lo vi en el escenario, pero no lo vi en el área de prensa porque no fue a entrevista. Entonces no lo vi, pero de su presentación no tengo nada que decir. Ahí les dejé las imágenes, los videos en mis redes sociales. Ahí pueden ver pues casi todo el concierto. Es que cantó una hora, o sea, no cantó tanto tiempo, pero pues todas las canciones que cantó eran éxitos. Por lo tanto, pude grabar la mayoría y ahí están en mi Instagram, también están en mi TikTok. Nos pueden revivir y disfrutar la presentación de Manuel Turizo el sábado allá en el Dale Mix. ¿Cómo estás? Muy buenos días.

Dice, buenos días, actívate. Y andamos activados, oigan. Traigo mucho sueño, la verdad, se los confieso. Pero andamos activados, andamos con actitud, andamos con ganas el día de hoy. Dice, Diego, excelente inicio de semana, muchos saludos, ya escuchándote rumbo al trabajo, Dios te bendiga. Saludos a Fanny. Hola, Fanny, ¿cómo estás? Buenos días. ¿Quién más va para el trabajo? ¿Qué? ¿Quieren que les meta presión o qué? Es lunes, inicien la semana bien, inicien la semana positivos con el pie derecho. Inicien la semana dándome los buenos días. No dormimos juntos, quisieran, pero no dormimos juntos. Yo dormí en mi cama.

Así que bueno, espero sus buenos días. 878-209-1301 es el WhatsApp directo a cabina. 878-209-1301.

Ahí está, son las 7:12, 7:12, Piedras Negras. Muy buenos días. Oye, el que me sorprendió bastante, en todos los sentidos, o sea, literalmente en todos los sentidos, me sorprendió mucho. Porque yo ya lo había visto, me acordé que ya lo había visto en un festival de EXA en Ciudad de México. Pero como que no le puse mucha atención, porque no tenía muchas expectativas de él. Pero ahora me tocó verlo y dije, órale, porque no le habíamos puesto atención a Lunay.

0: Y Camilo en Exa FM, o sea, les digo que real sí me sorprendió muchísimo la presentación de Lunay. Y no sabía que me sabía varias canciones de él. Entonces yo, de que, ¡ay, esa también me la sé!
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0: Vámonos con más, pero antes tengo mensajitos. Saludos a Lulú de los Santos. ¡Good morning! ¿Cómo estás, Lulú? Dice, por dos al trabajo. Muy buenos días. Saludos a nuestro amigo Hervey. Dice, buenos días, bendecido lunes. Ah, no, a ver, buenos días. No, ahí va otra vez. Aprende a leer primero. Regrésate a la primaria, mijo. Ya entras en 2 semanas a clases. Dice, buenos días, bendecido. Ay, es que no entiendo el mensaje. Buenos días, bendecido. El lunes ya comenzó. Ya le entendí al mensaje. Buenos días, bendecido lunes. Ya comienzo clases en Vizcaya, Dieguito. Hasta el lunes te saluda. ¿Cómo que Dieguito va a entrar a Vizcaya? ¿En secundaria? Sí, ¿no? Sí, me imagino que en secundaria. Ya que me quedé pensando, dije, ay no, en la licenciatura todavía no, está bien chavito. Saludos a Jessica, un abrazo. Dice, hola Diego, me encantaron tus historias del Dale Mix. Ese Manuel Turizo es un hombre guapísimo, aunque primero es Carlos Rivera. El viernes será especial de Manuel Turizo, por favor. O si es hoy, pon la canción de Te Hacen Falta Dos. Y yo ya me voy a bañar para irme al trabajo. Ya desayuné y ya hice mi lonche. Ay, qué padre. Gente productiva desde muy temprano. Son las 7:18, 7:18. ¿Cómo andas? ¿Cómo te fue el fin de semana? ¿Qué hiciste el fin de semana? Oigan, uno se va de Piedras Negras el fin de semana y pasan muchas cosas, ¿eh? Las redes sociales estaban, hombre, a todo lo que daban. Harta noticia en todos los rubros. Muchas noticias, mucha información. Y yo dije, mira, nada más me voy un ratito y todo lo que pasa. Ya no los voy a dejar.

Es lunes. Y los lunes tenemos música movida. Tenemos música que te pone a bailar. Así que tú toma el volante del automóvil, súbela a la radio, relájate y a chambear.

Escuchamos a Mora, Bad Bunny, Sesh con Volando Remix en Exa FM. Son las 7 de la mañana con 24 minutos. 7 con 24. Muy buenos días. Dice por acá, hola, muy buenos días, que tengas excelente inicio de semana y qué padre que te divertiste muchísimo trabajando en el Dale Mix. Gracias, Mari. Qué bueno que tú sí viste que yo estaba trabajando. Y lo dicen que nada más me voy a divertir. Oiga, no, sí estaba chambeándole. Me cansé mucho. De hecho, ahí en mis redes sociales les comenté la razón por la cual no le subí videos de Paulo Londra, no subí videos de Arcángel ni de Ozuna. Pasa que ya llega un momento en estos festivales, llámese Pal Norte, Dale Mix, Beyond Wonderland, Live Out, Machaca, sea cual sea el festival, quienes han ido podrán entenderme en el sentido de que ya hay muchísima gente y ya no te puedes mover tan fácilmente de un lugar a otro. O sea, ya la movilidad en esa área es muy complicada. A ese brégale que pues hay personas que ya están un poco alcoholizadas, entonces es algo complicado para quienes no nos gusta tanto el tumulto de gente. Hay quienes les encanta y hay quienes se meten entre la gente y bien padre, ¿verdad? Pero yo no. Entonces, cuando estuvo Luna y todavía estaba muy tranquilo, tenías como que tu espacio a tus alrededores, podías estar muy bien. Después con Turizo ya se sentía un poco sofocante. O sea, ya era como que no te podías mover tanto porque ya tenías gente alrededor. Y con Yandel ya era muchísimo. O sea, ya con Yandel sí no aguanté. Creo que estuve como 15, 20 minutos nada más de la presentación de Yandel y me fui al área de prensa, que es un área que tenemos reservada a los medios de comunicación. Entonces dije, no, ya no salgo. O sea, ya definitivamente ya no salgo. Ya seguían Paulo Londra, Ozuna y Arcángel. Y no, le dije a mi compañero Jonathan, que es el que iba también de camarógrafo y es el productor del podcast. Dije, ¿sabes qué? Pues ve tú, porque pues nada más haz tomas y así. Y él sí trae tomas de los demás, que de hecho pronto les vamos a subir ahí el videito editado en redes sociales, como el after movie de lo que se vivió en el Dale Mix. Pero sí, oigan, sí tengo serios problemas con el tumulto de gente. O sea, me da mucha ansiedad tener así mucha gente alrededor. Por eso no les pude subir a los demás. Pero bueno, Turizo, Yandel y Lunay, ahí los tienen en mis redes sociales. Dice, good morning, ya rumbo al work, saludos. Hola, muy buenos días, ¿cómo estás? ¿Cómo amaneciste? Saludos a Abby. Oigan, de los que fueron al Dale Mix, ¿qué onda? ¿Cómo lo vivieron? ¿Cómo la pasaron? Porque nada más les regalamos los boletos y luego se olvidan de nosotros. O sea, ya ni las gracias, ¿eh? Platíquenme, si alguien me está escuchando de los que ganaron boletos, cuéntenme cómo les fue. ¿Tienen fotos? ¿Tienen videos? ¿Qué onda? Compártanos, etiquétenos en redes sociales a Exa FM. Son las 7 de la mañana con 28 minutos. 7 con 28, muy buenos días. Feliz inicio de semana. ¿Quién está cumpliendo años hoy? ¿Tú estás cumpliendo años hoy? Dímelo, platícamelo, házmelo saber a través del WhatsApp 878-209-1301. 7 de la mañana, 28 minutos, conduce con muchísima precaución. Yo soy Diego Herrera, esto se llama Ponte Activo y en todas partes, Ponte Exa FM.

0: El negrito ojos claros, Ozuna en Exa FM. Son las 7:32. 7:32. Oye, me encanta. Este tipo de reggaetón, este tipo de música sí me gusta. Como que muy, ajá. Muy bien. Son las 7:32. Tenemos una temperatura en los 26 grados Celsius. Dice, buenos días, excelente inicio de semana. Muchas felicidades por tus logros. Oye, gracias. En verdad, por ver las noticias, por ver mis publicaciones. En verdad que muy agradecido. Les doy contexto sobre este mensaje. Yo pertenezco a un sindicato. Creo que lo he mencionado algunas ocasiones. Es el sindicato de trabajadores en la industria de la radio, televisión y telecomunicaciones, anexos y conexos de la República Mexicana, sección Norte de Coahuila. En este sindicato estamos varios locutores y trabajadores de la industria, llámese continuistas, llámese personal administrativo de diferentes empresas. Hay tres sindicatos de locutores o trabajadores de la industria de la radio, televisión y telecomunicaciones. Uno es el STIRT, donde estoy yo. Otro es el CITATIR, que muchos nos confunden con el CITATIR, pero no, el CITATIR es otro sindicato, que es el que nosotros vemos en, o escuchamos mucho en Televisa. Creo que todos los que crecimos en Televisa o viendo Televisa, todos ubicamos el CITATIR, los trabajadores de la industria. Bueno, ese es otro sindicato. Entonces, y hay otro que no sé cómo se llaman, pero pobrecitos, creo que son tres, o sea, son poquitos. En este sindicato vemos locutores de Dinámica, de La Santa, de Back FM, de Exa, de... Bueno, antes era Fiesta Mexicana, ahorita se llama Coahuila Hoy. De La Consentida, de La Rancherita del Aire, de Región y de Los Cinco Manantiales. Entonces, el pasado viernes hubo elecciones para... reemplazar... Pues sí, se pudiese decir reemplazar el comité sindical, el comité que dirige al sindicato, y yo pertenezco a ese sindicato, o sea, a ese comité en este año, que encabeza nuestra amiga Cristina Treviño, que es locutora de Coahuila Hoy, y yo soy el secretario de trabajo. Ahí como me ven, un bueno para nada, soy secretario del trabajo, así que me respetan. Éramos planilla única, y han de decir, ay, pues si son planilla única, pues obviamente iban a ganar, no había otra opción. No, sí podemos perder, o sea, aún habiendo una planilla única, si no juntamos un cierto por ciento de los votos de los agremiados, que somos 45, pues no ganas. O sea, no ganas y nos volvemos una delegación más del sindicato a nivel nacional. Pero afortunadamente, y gracias a la confianza de nuestros compañeros, obtuvimos 40 votos positivos, 40 votos a favor de 40 votantes. O sea, 40 personas fueron a votar y todos votaron a favor de que nosotros dirigiéramos el sindicato, así que bueno, pues ahí está el contexto de la felicitación de acá de mi radio escucha. Muchísimas gracias y bueno, pues felicidades al comité 2026-2030, Cristina Treviño, Claudia La Roja Rodríguez, Garo Romero y el DJ Gama. Son las 7:36. Muy buenos días.
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0: Seguimos con el perreo sucio. Andamos muy Dale Mix el día de hoy.

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3: Yeah, escuchamos Escápate Conmigo. Oye, son un chorro, Wisin, Ozuna, Bad Bunny, De La Ghetto, Arcángel, Noriel y el Espíritu Santo. Vámonos todos juntos en la misma canción. No sé cuánto ganen de regalías en esta canción. Dice, buenos días, saludos a Isabel y Caleb Saucedo, listos para la escuela. Buen día, Pablo. Pablito clavó un clavito. Oye, Pablo, mañana te pongo tu canción, ¿ok? Porque mañana sí la puedo poner, porque mañana es martes de Regrexa, entonces mañana te pongo tu canción, porque me la pediste como dos o tres días seguidos y no te la puse, pero no la puse no porque yo no quisiera, sino porque pues no encajaba en el formato de los días, pero ya mañana sí, ok, perfecto. ¿Onda Juanito? Oigan, yo me quiero llevar a Juanito a un festival un día. Ojalá Juanito gane boletos en algún festival. Necesitaba yo estar echando chisme con alguien. Es que andaba yo solo, oigan, mi camarógrafo no me seguía el rollo. Él andaba haciendo su chamba, pero no me seguía el rollo, como que no se sabía muchas canciones. Él iba a trabajar. Yo también. Pero yo andaba ahí, yo de que, y me quedaba con, no podía decir nada porque pues no me entendía, el camarógrafo no me entendía. Yo dije, ¿onta Juanito? Juanito sí me podía haber entendido muchos temas interesantes en el Dale Mix. Y sabe de lo que hablo, porque sabe cómo se pone en los festivales. Oigan, hablando de cosas raras, hablando de cosas interesantes del Dale Mix. Pues todo mundo le echa ganitas al outfit, ¿no? O sea, todo mundo le echa ganitas a cómo se va a ir vestido, porque pues andan muchos medios y toman fotos y los suben a redes sociales y todo ese show. Como que siento que la gente que escucha la música urbana tiene un estilo, tiene un mood y sus outfits son chidos. Y ves de todo. Y cuando digo de todo es de todo. Me tocó ver una chava con una blusa transparente, así de malla, ¿se le llama? Sí, creo que sí. Total, era transparente y no traía brasier. Ella andaba, mira, libre como el viento, tiró al blanco. Dijo, va a hacer mucho calor, yo no me preocupo por nada, no me voy a poner nada. Entonces ya andaba, mira, en chichis para la banda. Y yo así de, amiga, ¿vienes a ligar? ¿O vienes en plan de qué? Dice, buenos días, aquí andamos, no me quisiste llevar. Como quiera, si iba, me iba a perder. No tengo dudas, pero tampoco tengo. Yo no tengo pruebas, pero tampoco tengo dudas. Y otra, Juanito. Ay, el Juanito perreando. Dice, buenos días, felicítame a Alicia Medina, conocida como La Licha, que ayer estuvo cumpliendo años. Diosito la bendiga con muchos años más de parte de Mía Carrillo y Gaby. ¿Cómo que Alicia estuvo cumpliendo años ayer? ¿No me ha escrito? Alicia todas las mañanas me escribe y hoy no me ha escrito. La tía Licha. ¡Ya no soy dramática!
2: Escápate conmigo, no.
3: Saludos, Alicia dice, ha de andar cruda todavía. ¡Ah, cómo que cruda! ¿Cómo que hicieron fiesta y no me invitaron? ¿Qué onda? Licha, ¿por qué no me invitaste a tu fiesta? Yo quería andar también igual que tú, en el mismo canal. Dice, mándale un saludo a mi papá que está cumpliendo años, se llama Eusebio Martínez. Señor Eusebio Martínez, muchas felicidades de parte de su hijo Julián. Ni modo, señor Eusebio, fue lo que le tocó, no hay más. Pero que lo festeje, que lo celebre y obviamente a darle gracias a Dios por un año más de vida y que lo conserve muchos años más. Para que siga dirigiendo la vida de Julián, porque ya está grande el muchacho, pero ay, estos muchachos cómo dan lata toda la vida, ¿verdad? No se sabe. Son las 7 de la mañana con 48 minutos, vámonos con más música. Soy Diego Herrera, contigo hasta las 8 de la mañana, y recuerda, en todas partes, ponte Exa FM.

Escuchamos Sin Pijama a cargo de Becky G en Exa FM. Oigan, estoy viendo, ya ven que abren este programa donde escuchas música, donde reproduces música, y el 2 de septiembre va a estar Karol G en San Antonio. Pero va a estar también Becky G, fíjate. No me he dado cuenta. O sea, Becky G le va a abrir los conciertos a Karol G en Santa Clara, en Seattle, en San Antonio, en El Paso y en Phoenix. Así que si tú vas a ir a ver a Karol G a San Antonio, bueno, pues Becky G le va a abrir el concierto. Fíjate, 2 por 1, me encanta la idea. Va a estar padre, entonces. Becky G y Karol G. Y todas las G que conozcas van a estar juntas. Son las 7:52. 7:52, Piedras Negras. Muy buenos días. Feliz lunes, inicio de semana. Ya es lunes, es 17 de agosto del 2026. Dice, buenos días. Vamos camino a la escuela Mariel, Máximo y Milo en Eagle Pass, Texas. Saludos. Saludos para Mariel, Máximo y Milo. Que le echen muchas ganas, por cierto, porque ya allá en Estados Unidos ya están en el regreso a clases, o sea, ya ellos están listos para ir a estudiar. También algunas escuelas, algunas universidades preparatorias están iniciando clases, así que, pues, saludos para ustedes. Ya me voy, oigan, ya me voy, ya son las 7:43. Es momento de cederle el micrófono a Garo Romero, que es el que viene a cabina de 8 a 10 de la mañana. A las 10 escuchas La Malteada con Corey Toledo, a las 12 del mediodía Ritmo Trending con Carlos Rivas. Y cuando den las 2 de la tarde yo regreso contigo a esta cabina de radio. Dice, hola, buenos días. Un saludo a Emma, que va a su último primer día a CAPSI. Ya va Kinder. ¿Ya entraron hoy? ¿Entran los del CAPSI? ¿A poco ya regresó mi amiga Martita de Europa? Ay, mi amiga Martita andaba en Europa, no me llevó. Bien bonitas sus fotos y sus historias. A ver si me trajo un llaverito. A inducción. Ah, muy bien. Perfecto. Bueno, ahí me saludan a Martita. Son las 7:53, 7:53. Que sigas teniendo un excelente y bendecido lunes. Soy Diego Herrera. Ey, ¿qué voy a poner de música? Garo Romero viene escuchando su su cuenta. En todas partes, ponte Exa. Adiós.

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1: Let's rock. 8:33 a.m. Ya llegué, Sandra. Ya llegué. Ok, y estamos por acá. Muy buenos días, lunes 17 de agosto del 2026. Recuerda que no es lo mismo llegar cansado del trabajo que llegar cansado de pedir trabajo. Ok, muy buenos días a iniciar el lunes 17 de agosto de este 2026. Ya casi y brincamos al 2027. ¿Qué? ¿Qué? ¿Cómo así, bro? ¿Nembre, ne? No, pues... muchos sí están emocionados, ¿verdad? Ya, garo, que sea 2027. No, ¿qué? No, porque ya no me quiero hacer más viejito. En el 2027 estaré cumpliendo 26 años. ¡Ay, Dios mío! ¡Ay, Dios mío! Y a Paola, ¿no? Pero bueno, para los que sí, pues, qué bueno. Yo lo que sí quiero que llegue es que llegue el mes de octubre, noviembre, para ya no estar con días tan, tan calientes, bro. ¿Verdad? Mejor días así, riquitos. Buenos días, mira, Paola, ¿cómo estás? Buenos días, amiga. Dice, epa, yo soy la tía Paola. Es que ahorita me salió el video del niño este que... tía Paola. Tía Paola, de verdad que... híjole, tía Paola. De verdad que yo te deseo lo mejor para cuando... para cuando vuelvan a hacer aquí en Exa algún, pues sí, ¿verdad? Alguna mecánica para ganar acceso. Yo deseo de todo corazón que tú ganes. Y que si a la primera no contesta, que le den oportunidad a las demás. ¿Sabes qué voy a...? Vas a ver. En diciembre voy a hacer una mega posada, ¿eh? Están todos invitados. La posada de ruta con Garo Romero. ¿Quiénes sí fueron al Dale Mix el fin pasado? O sea, este fin que pasó este sábado. Y sí, voy a ganar. Sí, decreta. Vas a ganar, ¿ok? ¿Quiénes sí fueron al Dale Mix el sábado? Es que bueno, ¿no? Igual nosotros no queríamos ir porque aquí estuvimos mejor en piedras, jaja. ¿Sí o no, tía Paula? Aquí no la pasamos nosotros bien a gusto, la verdad. Mira, nos ahorramos mucha lana, no gastamos. ¿Qué hubo? ¿Eh? Ah, ¿verdad? ¿No lo vieron de esa manera? 8:36 8:36 en la frecuencia naranja de XFM, bro.

8:40 escuchamos a la caballota AB Queen, la patrona, que la patrona. ¿Quiénes sí fueron? Al Dale Mix. ¿Cómo estuvo la experiencia de escuchar a la AB Queen? ¿Todavía puede cantar? Oye, vamos con más música, ¿ok? ¿Alguien tendrá una historia como para escuchar esta canción? A ver. Es que... No, esa no, la otra, por favor. Esa no me gusta. Esta mera. Ojo, ¿alguien tendrá una historia que al escuchar esta canción diga, ¡ah, mi canción!

Ojito. Saluditos para Saúl. ¿Qué onda, mi Saúl? ¿Cómo andas? Buenos días. Dice por acá, por dos. Ah, les paso el chisme. Ah, si alguien se encontró una tarjeta tirada en la calle Banorte, es mía. Por favor, ya está bloqueada y todo. O sea, no pueden gastar la millonada que hay ahí. Los 420 pesos que me pagan, bro. No los puedes gastar. Está bloqueada. Pero si alguien se la encontró cerca de la Roma, la Macroplaza 1, entre ese trayecto, bro, es mía. Porfa, ahí te encargo. Regrésamela. Para no ir a hacer fila al banco y toda esa vaina. Dice Garo, no encuentro mi tarjeta de la nómito. También. Dice, y también es Banorte. Dios, ¿es en serio? Si se te perdió. Yo la tengo bloqueada desde la aplicación, pero igual tengo que ir por... Si no la encuentro ahorita, bro. No es cierto. Ala. Ala. Bueno. Pues entonces sí, así lo hacemos. Si alguien se encuentra una tarjeta de nómina es mía, por favor, me la regresan. Ya no tengo que ir al banco. O sea, puedo ir a esas tiendas. Ah, no sabía. Oye, pues qué chido, ¿no? Qué chido. Nos vamos a escuchar más buena música, ¿eh? Vale. Dice Garo, regresa esa canción, está bien padre. ¿A poco sí, Tilín? Vamos a ver.

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de la mañana. Sí, 9 de la mañana con 11 minutos, brother. 9 y 11 minutotes en la frecuencia de EXA. Seguimos con muchísimo más en esta segunda hora. A ver qué dice aquí. Es que ya te diste cuenta, amigo. Ya te diste cuenta, brother. 9 con 12 minutos. Vámonos con más música. No le cambies, quédate por acá. Que si quieres escuchar a algún artista en especial, pídemelo. Te voy a complacer en este lunesito 17 de agosto del 2026.

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de la mañana con 34 minutotes, brother. Ya a las 9:34, provechito. Unos chilaquiles bien ricos, ¿verdad? Ahora sí que se me antoja un café bien helado, brother. Ahorita mismo. Solamente hay que encontrar mi tarjeta que se me perdió. Y ya con eso, 9:35. Vamos a continuar con más en la frecuencia naranja. No le cambies. Comunícate vía WhatsApp y síguenos en las redes sociales. Mañana no te puedes perder la dosis exacta. Vámonos, ahora sí. A continuación, ¿quién es Maisa? Con Faith, va, y Maluma. Bueno, vamos a ponerle play. Esto lleva por nombre Te Entiendo.

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1: Sobre todas las cosas, ponte Exa FM 107.1. Muy buenos días, gracias por estar disfrutando de la Estación Naranja hoy lunes 17 ya de agosto del 2026. 10:06, señores, es lunes. Muchos nos cuesta el lunes. A mí en lo particular tengo la teoría de que el lunes no me cuesta tanto, ¿ok? Porque vienes del domingo, del descansar. Muchos nada más trabajan el mediodía en sábado, ¿sabes? Y el lunes, pues bueno, vienes el martes. El martes es el que me pesa, pero bueno, independientemente cuál día nos cueste trabajo, hay que ponerle actitud a la vida, señores. Hay que estar felices, contentos y obviamente escuchando mucha buena música en Exa FM 107.1 FM, en Piedras Negras, en Eagle Pass, en los Cinco Manantiales, la región carbonífera, el sur de Texas. ¿Dónde más me escuchas? En la Pry, en el Quemado, rumbo a Acuña, y por supuesto en cualquier lugar del mundo. Si tú me escuchas a través de internet, tienes dos opciones. Bueno, más bien tres, ¿ok? Entras a TuneIn, ¿ok? Y pones ahí Exa 107.1 FM, ¿ok? O Exa Piedras Negras, te sale. Le das clic y me escuchas. 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Y pues nomás le dices, Alexa, ponme Exa FM 107.1. Y mira, Alexa, mi comadre, estás escuchando Exa FM, te dice bien bonito y ganando como media alergiosa. No lo sé, no creo que vaya a llover. Incluso más adelante tengo para ti el pronóstico del tiempo. Va a ser mucho calor, va a estar caliente, muy caliente. Pero amanecí como con alergia, como con la nariz media. Qué novedad en mí, ¿verdad? Qué novedad en mí. No sé si tú también amaneciste hoy, dime, te secundo, Corey, no sé qué pasa, ahorita checaremos los niveles de polen o... ¿Por qué, señor? ¿Por qué, madre, no tomaste ácido fólico? En fin, momento exacto de continuar con más música. Empezamos la mañana de La Malteada con un trago de Dana Paola y esta canción me encanta, me pone de muy buen humor. Él es el señor, este man se llama Reina Leona y lo escuchas en La Malteada. Yo soy Corey Toledo, muy buenos días.

Después de haber escuchado a este man, yo te voy a presentar a una reina, una voz extraordinaria. Ella es la señora Mónica Naranjo. Viene el próximo año a Ciudad de México y obviamente sabemos que debemos estar ahí. Esto se llama Solo se vive una vez. Mónica Naranjo en Exa FM.

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2: 10 de la mañana, 16 minutos. Y como te lo estaba platicando, la señora Mónica Naranjo llega a México. Así es. Después de casi año y medio de no tener fechas en nuestro país, Mónica Naranjo llega a la Arena Ciudad de México el próximo año. Ya está la fecha y a partir de hoy los boletos ya están a la venta. Así como lo estás escuchando, para ser exacta, será el día 30 de enero cuando llegue esta cantante fabulosa a nuestro país con su show, que obviamente está buenísimo. Regresa a nuestro país, pero atención, cierra su gira Garrett's Hit Tour 2026-2027 con este hermoso concierto en la Arena Ciudad de México. Así es. Acaba de poner en su cuenta oficial de Instagram: querido México, tras 2 años de tour, vuelvo al país donde todo empezó y como ya es una costumbre, a celebrar juntos este fin de gira. Así puso Mónica Naranjo y como ya lo mencioné, es el sábado 30 de enero del 2027. Allá en Ciudad de México, a las 9 de la noche, ya está los boletos a la venta. De hecho, la preventa inició el sábado para un famoso banco que nunca cierra, que está a los 365 días del año abierto. ¿Ya sabes cuál? Ok. Y ahora la venta general empieza en las taquillas de la Arena Ciudad de México y obviamente en Superboletos. Así que si tú eres fan de Mónica Naranjo, de ir, ¿quiénes iríamos, señores? Acabo de entrar a la plataforma porque quiero ir con mi mejor amigo. Mi mejor amigo es fan de Mónica Naranjo y quiero ir porque él cumple años en enero y yo cumplo años en febrero y el concierto es el 30 de enero. O sea, nos celebramos juntos, ¿sabes? Y acabo de entrar a ver los boletos y los precios rondan desde los 565 pesos hasta los 4,800. Así que mira, si quieres ir, vámonos, ¿ok? Ahí está la única fecha en nuestro país. Mónica Naranjo no va a Guadalajara, Mónica Naranjo no va a Monterrey. Y por eso es importante el hecho de saber que solo hay un concierto de esta cantante que a mí en lo particular me puede encantar. Momento de continuar con más música en Exa FM 107.1. Recuerda, comunícate ya 878-209-1301. Esto se llama Rubia Mala.
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2: Es el señor Huayna. Ay, hombre, hombre que no quiere mi computadora. Rubia mala. La mala soy yo, más bien, ¿no? Pareces nueva, Toledo. Ahí está. Es el señor Huayna. Se acompaña de Valentino Merlo. Nueva música. ¿En dónde? Aquí en Exa FM 107.1.

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3: Mañana con 42 minutos, siempre lo hemos mencionado, cuando alguien famoso que haya hecho una carrera importante en el mundo del espectáculo fallece o trasciende de este mundo terrenal, lo más hermoso es quedarnos con sus recuerdos. Y si tú eres fanático de Triunfo Robado, de esas películas que sí, marcaron sin duda alguna muchas generaciones, sabemos que estamos tristes porque obviamente para empezar era una mujer talentosa, joven, pero quedarán sus recuerdos para siempre. Y es que estoy hablando de la actriz estadounidense Hayden Panettiere. Así es, ella falleció el día de ayer, domingo 16 de agosto, a los 36 años. La causa de muerte exacta no se ha dado a conocer o no ha sido confirmada públicamente. Las autoridades mantienen una investigación en curso y su familia ha pedido pues que todos los fanáticos y los medios de comunicación tengan privacidad. La verdad es, como ya lo mencioné, en el cine participó en la franquicia de terror Scream, que obviamente mi generación sabemos que eran películas extraordinarias que todos nos quedamos con recuerdos y vienen a nuestra mente, y obviamente también en Triunfos Robados. A todos los que son fueron o les encanta la vida de porristas, pues también sé que han de recordar a esta actriz fabulosa. A mí en lo particular se me viene a la mente una de mis películas favoritas que se llama Los Sueños sobre Hielo. No sé si tú te acuerdes. Ahí ella trabajó con Michelle Trachtenberg, que ella falleció hace ya algunos años, y pues al recordar esta película, que sé que la has visto, donde ellas son dos patinadoras, pues se me viene a la mente que ahora ya están juntas, ¿no? Tal vez se volvieron a encontrar, y pues definitivamente, aunque ellas ya no estén en esta tierra, su película, su trayectoria y todo lo que hicieron en el cine y marcó generaciones quedará en nuestros recuerdos para siempre. La verdad es que no hay mejor manera de rendir un homenaje que recordando su talento. Y esta es una canción de esa película que si la escuchas, obvio vas a recordar a estas dos mujeres talentosas y hermosas patinando sobre hielo. Así que te la regalo y descanse en paz. Recordemos su trabajo y su trayectoria.

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11 de la mañana con 8 minutos, señores, ¿qué dijiste? ¿La Toledo no va a tener resumen de la Casa de los Famosos México? Claro que sí, pero obviamente sabes que todos los días tienes ese clip de lo más relevante del reality show que está robando el rating. Ajá, mucha gente no veo la Casa de los Famosos México, pues la vas a tener que ver, mi reina. Porque la competencia que este Azteca está preparando, la granja VIP, y nomás no la dan en una. Definitivamente, puro refrito de otro reality show. A ver si funciona. Yo le doy el beneficio de la duda, digámoslo de esa manera. Sin embargo, lo veo bien complicado, pero bueno. El día de ayer, señores, salió Aranza y yo estoy bailando y estoy celebrando. ¿Por qué? Porque la verdad no me pareció su actitud esta semana de quererse hacer la muy good vibes y yo desperté y haciéndose pues la muy genial ante todos y dejando a la única persona que la ayudó en este proceso difícil de adaptación, que fue Flor, esta argentina hermosa. Mira que yo no soy muy teen argentina. Sin embargo, la Flor me cae muy bien y a mí me ha causado un conflicto toda la vida, y yo creo que a muchos de nosotros, cuando vemos que alguien excluye a una persona y le da la espalda y no le invitan y no la... O sea, esta semana fue horrorosa en esa casa. O sea, todo el mundo haciendo grupo y la única que estaba alejada, así dicen ellos, que no era alejada, sino era excluida, fue Flor. Y obviamente eso no nos gusta, no nos gusta al público. Y no íbamos a dejar que eso se quedara así. Y obviamente hicimos que Aranza, mira, se fuera a jugar videojuegos a su casa. Ella fue la tercera eliminada de la Casa de los Famosos México. Aranza, esta joven gamer, actriz, ¿qué más hacía? Hacía muchas cosas, según ella. Bueno, la verdad es que yo no la conozco mucho o no sabía mucho de su carrera. Sí, de que su papá y su abuelo han sido muy famosos y han hecho historia, como no, en el cine mexicano y en las telenovelas. Sin embargo, no más. Ella no me acuerdo, creo que la llegué a ver en, ¿cómo se llama? En La Rosa de Guadalupe, alguna que otra vez. Pero bueno, independientemente de la carrera que tenían antes de entrar a la Casa de los Famosos, pues cuidado, porque la verdad es que no la andamos queriendo aquí afuera. La primera funada, pero mira qué bueno que, mira, papatitas en la calle. Y si siguen dejando a Flor ahí en un rincón, así van a ir saliendo uno a uno y vamos a proteger a los más débiles. Eso, así somos nosotros. Obviamente Memo Shoot también regresó a la casa, también regresó Janet, regresó Luis, regresó por supuesto Flor, y Aranza pues fue la tercera eliminada de la Casa de los Famosos México. A ver cómo fluye esta semana, porque yo también me andaba yo ahí como enojando con la vida por el reality. Dije, ay no, qué necesidad. ¡Qué necesidad! Y me puse a ver otras cosas, porque no, me mortifica mucho. Me quiero meter a la casa nomás, a besuquearme y a ir. Y a defender a Flor. En fin, ahí está. ¿Tú estás de acuerdo con el tercer expulsado? ¿Te está gustando la Casa de los Famosos México? Coméntalo, platícalo, escríbeme ya al 878-209-1301. Esto va a cargo de nada más y nada menos que Rauw Alejandro. Llega con Laura Pausini, se llama Se Fue, y tú lo estás escuchando aquí en La Malteada a través del 107.1.

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1: Here we go. Sobre todas las cosas, ponte Exa. Acabamos de escuchar Expectativas, el señor Mike Towers en Exa FM. Oye, y hablando de música urbana, Diego Herrera y nuestro buen amigo Jonathan estuvieron este fin de semana allá en Monterrey junto con los ganadores del Dale Mix. La verdad es que han podido estar subiendo ahí algún contenido a nuestras redes sociales y se ve que la pasaron fabuloso. Así que recuerda, si tú quieres ir a los mejores eventos, Exa FM 107.1 te invita siempre. Así lo único que tienes que hacer es estar al pendiente, por supuesto, de la estación naranja. Momento de continuar con más música. Tengo el pronóstico del tiempo para ti. El día de hoy hará mucho calor, estará intenso, los rayos del sol a todo lo que da. Dice caluroso y con mucho sol el pronóstico. Actualmente hay 35 grados Celsius y la máxima está estimada para el día de hoy de 41 grados, mínima de 25. Definitivamente va a ser una semana calurosa, miércoles, martes, jueves y viernes. La temperatura estará oscilando entre los 40 y 42 grados. Para el día viernes tendremos 40 grados como máxima, mínima de 26. Y sábado y domingo la temperatura estará de la misma manera, entre los 40 y 42 grados Celsius. Mucho calor en la ciudad. Por favor, el día de ayer llegué a mi casa, que es tu casa, y hay una sombrita, pues. Y había un perrito que estaba resguardándose del sol y me dio mucho sentimiento. Obviamente podía estar ahí porque no había sol, había agüita para que él tomara y me dio como mucho sentimiento el saber que hay muchos mascotas que están en la calle. Así que si tú eres pro animal, y aunque no lo seas, ¿ok? Como tip, pon a lo mejor unas bolsas de hielo a congelar para que cuando ya estén listas las puedas poner afuera de tu casa en un lugar donde haya agua limpia y esté fresca y los animalitos de la calle puedan hidratarse. Tú también cuídate mucho del sol, protégete con un bloqueador. Fíjate que yo tuve que llegar a otro extremo. A mí me da alergia el sol. Me da alergia y en los brazos, que es donde pues estoy más expuesta, por más que me ponía bloqueador y demás, mi alergia estaba, ¿no? Y fíjate que mi hermano me compró unas mangas que son como de una tela transpirable, se dice así, y que protegen de los rayos UV y que te las pones, no te dan calor, o sea, metes tus manos como si trajeras tú una playera de manga larga, y me las pongo cada que manejo, que es donde más me expongo al sol. Y oye, cómo me han alivianado, ya mi alergia está cediendo y qué padre. Creo que le costaron como 180 pesos y traen 3 pares de mangas, ¿ok? Entonces digo, ahí como tip, búscalas, creo que fue en Mercado Libre, creo que sí. Por si tú también sufres del sol o andas en motocicleta o andas bicolor de los brazos, ¿sabes? O tienes alergia como yo, pues ahí está, ¿no? Como tip. Hidrátate bien, protégete del sol, no olvides a los adultos mayores y también cuando veas a alguien en situación de calle, pues échale la mano con una agüita fresca. Ahí están todas las recomendaciones porque esta semana, señores, hará mucho calor en la ciudad de Piedras Negras, así que hay que estar al pendiente, por supuesto, del pronóstico del tiempo. Oye, hace rato te estaba diciendo que la casa de los famosos me andaba complicando la existencia y que busqué algo en otro lugar, en otra plataforma digital, y este fin de semana, señores, me eché Sterling Point, esta serie que acaba de estrenar Amazon Prime, que la verdad yo quiero ponerme de pie y aplaudirle a las personas que arman todas las series de Amazon, porque son fabulosas. Así que si tú no tienes nada que ver, ahí te la recomiendo, está muy buena, muy, muy buena. Así que pues, como tip, ¿verdad? Momento de continuar con más música. Quiero recordar el día de hoy a mi hombre, a Liam Payne, al lado nada más y nada menos que de J Balvin. Esto se llama Familiar y lo escuchas aquí en el 107.1.

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1: Here we go. 11:43 Heroin de Maroon 5 es lo que acabamos de escuchar en Exa FM. Te estaba platicando de los conciertos que se han llevado a cabo este fin de semana en México, y uno de los conciertos que también han estado causando mucho de qué hablar son los conciertos de la Rosalía en nuestro país. Ajá. Y resulta que este pasado fin de semana estuve en Guadalajara y hay una temática que trae la Rosalía dentro de su concierto, que es el confesionario, ¿ok? Invita a artistas, se confiesan con ella y luego hacen como ahí una interacción bastante agradable, digámoslo así, y después cantan juntos, ¿verdad? O la invita, por supuesto, al escenario. Yo esperaba más de la Rosalía, no sé, pudiera haber invitado a alguien mucho más importante. Desde mi punto de vista, no quiero que todas las fan locas de Jerry Moa se me vengan encima. Pero la verdad es que yo siento que Jerry Moa no canta, no sé qué pasa ahí, no sé, la popularidad, el talento, no sé qué está sucediendo. Pero bueno, la invitada el día de ayer en el concierto de la Rosalía y en el confesionario, como lo estás escuchando, fue la Jerry Moa. Como siempre, pues hablando de sus chacales, no tiene otro tema, pero bueno. Lo importante es que la Rosalía la anda rompiendo, sold out totalmente en Guadalajara, tuvo dos fechas y también obviamente se estará presentando este próximo 19 de agosto en Monterrey y en la Ciudad de México el 22, 24, 26, 28 y 29 de agosto. Ahí está las fechas que estarán obviamente la Rosalía en nuestro país. Momento de escuchar su música y ojalá tenga mejores invitados, ¿no? En Monterrey, en Ciudad de México, en fin, en gustos se rompen géneros. Pero a mí la verdad la Jerry Moa no me anda gustando nada. 878-209-1301, comunícate. Y sobre todas las cosas, en todas partes, ponte Exa 107.1.

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11:59. Gracias por haberme acompañado el día de hoy. Esto fue La Malteada. Yo soy Corey Toledo. Te quedas en la compañía exacta de Carlos Rivas para seguir llenando tu día de mucha buena música. Yo regreso hoy en punto de las 9 de la noche para tú y yo juntos cerrar el día con la mejor música. Esto fue La Malteada. Yo soy Corey Toledo y sobre todas las cosas, en todas partes, ponte Exa FM. Adiós. Astro, no.

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1: Sobre todas las cosas, ponte Exa FM 107.1. Piedras Negras, excelente tarde. ¿Cómo estás? ¿Cómo te va? ¿Cómo arrancaste este ya lunes? Este inicio de semana, esperando que, pues, hasta el momento tu día siga fluyendo de manera fenomenal. Soy Carlos Rivas, te acompaño por acá en cabina del 107.1 con lo mejor de la música latina urbana. Hoy, siendo lunes, conoceremos las novedades del pasado fin de semana. Y es que es como cada semana ya es costumbre que te traigamos lo que viene siendo nuestras novedades y pues platicar cómo te ha ido, cómo te fue durante este pasado fin de semana, cómo la pasaste, cómo la pasas. Al momento, pues ya sabes, ¿no? El calor que ya pues nos hemos tenido que ir acostumbrando a él, y en estos instantes pues el termómetro ya marcando una temperatura en los 32 grados Celsius, temperatura máxima esperada para el día de hoy en alrededor de los 37, entonces pues nos cuelga, todavía nos falta calorcito, así que pues mantente bien hidratado y pues enfocado en tu camino, tú que por ahí llevas algún destino de la ciudad que vas conduciendo. Soy Carlos Rivas, es un gusto para mí acompañarte por acá y pues me pongo a tu disposición, me pongo ahora sí que en contacto contigo a través de WhatsApp, ¿qué te parece? A través del 878-209-1301, ¿ok? 878-209-1301 es el centro de WhatsApp, en la forma en la que tú y yo podemos estar en contacto. Por acá te leo, por acá me escribes, te leo, te escucho y claro, por supuesto también, pues me pongo a complacerte con lo que quieras escuchar, ¿por qué no? Claro que sí. Hoy también, pues bueno, te voy a platicar un poquito de lo pasado vivido el pasado viernes por allá en Parque Fundidora con el Dale Mix. Ahora sí que te trajimos la cobertura hasta redes sociales de Exa FM y pues se vivió un sábado pues bastante chido. Y un sábado de un Dale Mix más, donde la verdad, pues ya hemos estado un poco acostumbrados, ¿no? Año con año a que Dale Mix la rompa, ¿no? Hablamos de la máxima autoridad del perreo en Monterrey y pues le fue increíble. Te platico también más adelante acerca de todo ello. Pero por lo pronto, arrancando el programa esta tarde, te voy a presentar lo que viene siendo la actual canción de la semana. Esto que el pasado fin, por allá el día viernes, se estuvo colocando como la canción de la semana. Y esto está a cargo precisamente de una de las mejores presentaciones del pasado fin de semana. Hablamos de precisamente Manuel Turizo, quien junto a Martin White hace par de semanas atrás nos presentaron una colaboración que lleva por nombre La Guaracha. Es actualmente nuestra canción de la semana. La escuchas aquí a través del 107.1 y sobre todas las cosas, ponte Exa FM.

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0: exacta es 12 del mediodía, 30 minutos. 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
1: Una de las primeras actuaciones del cantante Prince Royce fue de pequeño, mientras en la escuela cantaba villancicos, y fue allí precisamente donde se dio cuenta que quería dedicarse

0: exacta es 12 del mediodía, 30 minutos.
1: Son las 12 con 30 minutos. Escuchaste la exa curiosidad y la media a cargo de Prince Royce. Siendo las 30 de las 12 del mediodía, yo te presento lo que viene siendo nuestro éxito random. Sí, lo que normalmente pues no sueles escuchar por acá, porque pues somos pop 100%, pero por ser random nosotros te presentamos lo que viene siendo el tema que a las 30 de las 12 diariamente te presentamos. Esto está a cargo de la colaboración de La Fiebre Loca junto al Sonido Master. Lleva por nombre Falsa Traición. Lo escuchas aquí como el éxito random de las 30. Conduce con precaución y sobre todas las cosas, ya lo sabes, ponte Exa FM.

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Mediodía con 39 minutos. Escuchaste a Aitana con esto que lleva por nombre Superestrella. Uno de los temas que durante, pues, semanas pasadas estuvo super trending top. Después de que fue un tema que, pues, no fue nada nuevo. Cuando tú lo escuchaste sonar, cuando tú lo escuchaste ser tendencia, cuando lo veías por todas partes, lo escuchabas por todas partes, era un tema que ya tenía aproximadamente 11 meses de haber sido lanzado, ¿no? ¿Quién hizo lo suyo? Pues obviamente que TikTok, ¿no? Que hemos visto con anterioridad que siempre que se trabaja un trend, pues hace que el tema consiga, ¿no?, posicionarse bastante bien. Y vaya que Aitana lo logró después de algunos varios meses con Superestrella. Lo escuchas aquí a través de la frecuencia exacta. Hoy es lunes de presentarte novedades. Presentarte, pues, las canciones que estuvieron presentándose estos pasados días. Y fíjate que hubo buenas colaboraciones, hubo buenos temas que obviamente te voy a presentar por acá. Y arrancando, te voy a presentar esto que está a cargo de Becky G. Lleva por nombre Chula. Es parte de las novedades de este pasado fin de semana. Y que, por cierto, Chula se desprende de precisamente lo que viene siendo Baraja Bendita, material discográfico también presentado por Becky G, el cual consigo trae 17 canciones. Pero Chula destaca bastante bien, ¿eh?, entre esas 17 canciones. Sabemos perfectamente que, bueno, Becky G, si hablamos de representar el género, lo ha hecho bastante bien durante muchísimos años. Y bueno, una chica también bastante talentosa que siempre se mantiene a la vanguardia y en la tendencia. Lleva por nombre Chula, lo escuches aquí a través del 107.1. Soy Carlos Rivas. Y sobre todas las cosas, ponte Exa FM.

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0: 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Te invitamos a rezar un Ave María por la paz del mundo y nuestras familias.
1: Dios te salve María, llena eres de gracia, el Señor está contigo. Bendita eres entre todas las mujeres y bendito es el fruto de tu vientre Jesús. Santa María, Madre de Dios, ruega por nosotros los pecadores, ahora y en la hora de nuestra muerte. Amén.
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3: 1:07 PM. Escuchaste colaboración de Maluma junto a Grupo Frontera y El Bogueto. Lleva por nombre Una Vida Juntos. Lo escuchas aquí a través del 107.1. Yo soy Carlos Rivas, te acompaño en esta segunda hora de turno a ti que te encuentras en sintonía de la frecuencia exacta donde quiera que andes. Vas conduciendo, estás laborando, andas en la hora de los sagrados alimentos, estás en tu casa, andas de aquí para allá con las vueltas. Excelente tarde, te envío pues toda la buena vibra para que tu día finalice de manera espectacular y qué mejor que en compañía del 107.1 porque nos encargamos de presentarte buena música, buena playlist para acompañarte donde quiera que vayas. Hace par de minutos atrás, el termómetro nos andaba marcando una temperatura de las 30.

Ya son 35 grados, ya subió 3 graditos más la temperatura, así que pues mantente bien hidratado. Yo sé que el calor junto al tráfico vehicular no se lleva para nada bien, pero mira, tú tranquilo, relax. Con una buena playlist, viéndole el lado positivo a las cosas, todo sigue fluyendo de manera positiva. Ponte en contacto conmigo, te leo, te escucho a través del 878-209-1301, centro de WhatsApp, centro en donde podemos estar en comunicación, en donde me puedes escribir y con muchísimo gusto por ahí, pues colocamos lo que quieras escuchar. Ajá, ¿por qué no? Y pues también felicito a todos los cumpleañeros, a todos los que anden de manteles largos el día de hoy, enhorabuena, que tengas un grandioso cumpleaños, un buen lunes, en compañía de... pues de todos tus seres queridos. Que te apapachen mucho y que la pases espectacular. Te voy a presentar esto que viene a continuación a cargo de colaboración de Nicky Jam junto a El Shadow. Lleva por nombre La Foto, un temita bastante tropical, más basado a lo que viene siendo pues algo a lo cual no nos tiene acostumbrado Nicky Jam, pero queda espectacular. Lo escuchas aquí a través del 107.1 y sobre todas las cosas, ponte Exa FM.

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0: exacta es 1:30 p.m. Las curiosidades de tus artistas favoritos.
1: En los inicios de la carrera del cantante Lunay, llevaba otro nombre artístico, Jera Jeffner, el cual es su nombre real.
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0: La hora exacta es 1:30 p.m.
3: Es 1:30 p.m. Escuchaste la exa curiosidad de la media a cargo de Lunay. Siendo las 1:30 p.m, yo te presento lo que viene siendo nuestro éxito old school, nuestro reggaetón viejito que nos viene ahora sí que pues a recordar aquellos años, para ser específicos, el año del 2008, donde se presenta una colaboración en panameña entre Eddie Lover y La Factoría. Esto ya por nombre, perdóname, lo escuchas aquí a través del 107.1. Es el éxito old school y sobre todas las cosas, ponte, ponte Exa FM.
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Bombi. ¿Cómo estás? Muy buenas tardes. 3:11. 3:11. ¿Qué dijeron? El Diego Herrera no fue a chambearle. ¿Dónde está Diego? Se quedó en Monterrey, se quedó perreando en el Dale Mix, se quedó secuestrando a Manuel Turizo. Pues sí, quería irme con Manuel Turizo, pero ya no lo vimos, caray. En fin, oigan, pues lo vivido este fin de semana estuvo del uno, como dice la chaviza. Oigan, estuvo bien chido, la verdad es que quedé muy satisfecho con la presentación del señor Manuel Turizo. No es este secreto a voces, yo les dije que yo iba a disfrutar del concierto de Manuel Turizo. 10 mil de 10, el señor Turizo. Lo platicaba en la mañana. Otro que también me llamó mucho la atención porque tiene un muy buen espectáculo y me sé canciones que yo no sabía que eran de él, era Lunay. Me tocó ver a Lunay porque todavía no había tanta gente, entonces no me sentía tan con la ansiedad al mil por el tumulto de gente. Y Lunay, a Yandel lo vi muy poco porque ya había mucha gente cuando estaba Yandel, entonces ya sentía que la gente me estaba perreando por todos lados, ya sentía mucho perreo y dije, no señor, yo soy santo, puro y casto, mejor me voy de aquí. Y me tuve que ir al área de prensa. Ya los demás, Paulo Londra, Ozuna y Arcángel, sí, definitivamente no pude verlos porque sí, ya era muchísima gente la que estaba ahí. Dice por acá Gaby Soto, todas andamos trabajando. Ájale, Gaby, ¿fuiste al Dale Mix? ¿O dónde andabas? A ver. Ah, sí, es el Dale Mix, Gaby. ¿Qué tal te pareció? ¿Quién te gustó más? ¿Quién te gustó menos? Dímelo. Dice, sí, fui con mi hija. Oye, vi a un matrimonio de señores que de hecho viajaron con nosotros en los transportes que yo me fui. Iba a un matrimonio con su hija. Me encantó porque dije, ay, los señores nada más van a ir a Monterrey y ellos se van a ir a pasear y la niña o la chava va a ir al festival. No, hombre, se fueron todos en familia. Te estoy hablando de unos señores como de, no sé, quizá la señora tendría 50 y tantos y el señor tenía 60 y tantos. Y ellos en familia, fíjate, una familia muy perreadora, una familia muy urbana. me encantó la neta. Si me están escuchando, señores, mis respetos para ustedes. Llevar a su hija a un festival a ver a algún artista y ustedes estar ahí con ella, muy bien. Dice, estuvo con ganas, aparte de la caballota. Tampoco vi a la caballota, oigan. Es que estaba, en ese momento estaba la entrevista con Paulo Londra en el área de prensa. Y preferimos quedarnos con Paulo Londra mientras la caballota estaba en el escenario. Dice, hasta Ozuna alcancé porque ya no aguanté los pies. Ah, no manches, Gaby. Mira, me está mandando unas fotos de Manuel Turizo. Y estaba enfrentititito la Gaby. Se me hace que hasta el sudor atrapó. De Manuel Turizo. Dice por acá, épale, saludos a la tía Angie y a Mirabella. ¿Era Mirabella o Mirabella? Mirabella, ¿verdad? Mirabella. Dice, qué bueno que estés acá, ya en Piedras, gracias, un abrazo. Saludos a Oscar. ¿Cómo estás? ¿Cómo te va, Oscarito? Saludos también a Isabela. ¿Cómo vas a dejar a Isabela fuera? También los saludos para Isabela. Dice, amigo mío, aquí estoy otra vez escuchándote saliendo del arduo trabajo. Hola, Pati, ¿cómo estás? Ya, ustedes saliendo y yo apenas aquí chambeándole como negro para vivir como tal. Dice por acá, ¿qué tan guapo es Manuel Turizo en persona? Yo sí me ando desmayando. Mira, muy guapo, muy, muy guapo. Sí, o sea, yo sí me ando casando con Manuel Turizo. Sí, claro, cómo no, con mucho gusto. Dice, mi hijo también fue al Dale Mix y al laberinto de Tim Burton. Mira, saludos, Hortensia, ¿cómo estás? Mira, tu hijo emborrachándose, hasta te mandó el vaso y no lo regañaste porque te andaba mandando el vaso de borracho. Son las 3 de la tarde con 16 minutos, ahorita seguimos platicando. También de la casa de los famosos, se nos fue Aranza, Chihuahua.

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Ana, Billy, Rubina. Está buena la rola, está buena. Es Bomba Estéreo en Exa FM. Es una versión de ellos, de una canción de Juan Luis Guerra. Originalmente es una canción de Juan Luis Guerra, la Billy Rubina. Quizá tus papás decían, hey, esa canción yo me la sé. Bueno, pues es que es una versión nueva. Bueno, ya no tan nueva, ya tiene rato esta canción. Pero originalmente sí es de Juan Luis Guerra. Son las 3 de la tarde con 38 minutos. 3:38, oigan, pues sí, el día de ayer salió Aranza de la Casa de los Famosos, la tercer mujer. Oigan, ¿qué onda con las mujeres? Es que ustedes no quieren aceptarlo, pero las mujeres juntas son, quién sabe cómo, o sea, como que ustedes mismas se ponen ahí el pie, entonces literalmente se están eliminando entre ustedes mismas. La primera en abandonar la casa, bueno, pues fue Mariana, pero ya regresó. Después Jimena Herrera y ahora Aranza. Entonces, pues deben de unirse las mujeres ahí en la casa para que, pues, saquen a alguien. Si no, así, una tras otra, van a ir desfilando en esta cuarta edición de la Casa de los Famosos. Por cierto, hablando de, se me ha hecho muy extraño que no han ido ni Aldo ni Aarón. No sé si se han dado cuenta que el ganador de la tercera edición de la Casa de los Famosos no ha ido a la Casa de los Famosos, o sea, no ha estado. No sé si lo van a meter al final, ya ven que es quien mete el maletín del dinero a la casa al final. Y Aarón, pues últimamente le ha ido muy bien, o sea, está muy vigente en redes sociales. De hecho, el fin de semana estuvo subiendo unos reels con Lunay. Creo que Lunay estuvo en Ciudad de México y estuvo ahí grabando unos videos con Aarón Mercury. El Abelito sí fue, ya fue, creo que fue en la primera edición o en el primer programa. Sí fue el Abelito. Alexis Ayala también ya fue. Chiqui ya fue. Y está, ay, ¿cómo se llama la que quedó en segundo lugar, hombre? Martina, ¿cómo se llama? Bueno, también ya fue. Dice, buenas tardes, ¿podrías poner una canción de los BTS? Ya puse a los BTS. Puse la de Come Over. Come Over. Ya salieron los BTS. Son las 3 de la tarde con 41 minutos. Oigan, ya probaron. A ver, amiga Army, ¿ya probaste tú las galletas Oreo de los BTS? ¿Qué tal saben? Dice, buenas tardes, ¿puedes poner algo de Natanael Cano? No, amigo, ahorita no andamos poniendo Natanael Cano, fíjate. Ahorita andamos poniendo pura música buena en Exa FM. Natanael Cano como que no nos anda gustando en estos momentos. Menos Peso Pluma. Ahorita andamos muy Oscar Maidón y Gabito Ballesteros. Él es Maroon 5. Bueno, yo soy Maroon 5 en Exa FM.

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poco sí, bien camioneta, 4:27. Muy buenas tardes, 4:27 en la frecuencia naranja de Exa FM 107.1. Pues nada, aquí estamos ya de regreso. Y en punto de las 5 de la tarde, tu programa de ruta con Garo Romero. Mucho rock, sí. Mucho rock. Sí, es que ya. Ya estamos casi, ¿verdad? Yo creo que pasando el aniversario y despedimos, ¿no? El programa de rock. Que ahora voy a tener un programa de puro reggaetón. ¿A que no? 4:28, vámonos con más buena música. En la frecuencia de EXA 107.1. Muchísimas gracias por sintonizar y preferir la estación pop juvenil número 1 en todo el mundo, brother.

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Ahí está. Sí, sí, Tokyo Ska Paradise. En la cabina de XFM 107.1, esta canción se llama 5 días de tequila, brother. ¿Qué? Y es que hay que reconocer que a esta banda de Tokyo Ska Paradise le encanta México. Fanáticos de nuestro hermoso país. Y claro que los han aceptado, obviamente, la comunidad del ska ha aceptado de maravilla a estos chicos por acá. De hecho, tocaron en un Pal Norte y por ahí los entrevisté. Hasta los puse a jugar lotería. Saluditos, compadre. ¿Cómo anda mi amigo Ricardo? Qué gustazo, bro. Un saludo para mi señora Marisela Barrón. Vamos por los útiles escolares de Mariam. Oye, sí, cierto. ¿Cuándo regresan a la escuelita? Hablando de eso, ¿ya mero, no? No me digas que el lunes. No, ¿cuándo? Ya van a regresar, ¿verdad? Dice, a ver, el 31. ¡Hala! O sea, ya estamos a 15 días prácticamente de que regresen los niños a la escuela. Yo recuerdo cuando era pequeño, ustedes también, que iban a la primaria, tenían un mejor amigo o una mejor amiga. A mí me gustaba ir nada más porque me gustaba una niña, bro. Es que yo siempre he sido bien enamorado. No te creas, a mí me gustaba ir porque jugaba al fútbol en receso, nada más. Nada más por eso. No por otra cosa. No, fui muy malo para la escuela yo. Saluditos desde Nava. Hola. Hola por allá, Nava, Coahuila, ¿cómo están? Muy buenas tardes. Por acá me dicen: saludos, Broxito, ¿cómo estás? El mejor locutor de Blackstone City. ¿Tú crees, brother? ¿Tú crees? Ganando 420 pesos a la quincena, bro. ¿Tú crees eso? ¿Que voy a ser el mejor locutor? No. Pero gracias. Se aceptan, ¿verdad? Se acepta.

¿Tengo buena música? Sí, claro que sí. Vamos a darle candela. Hay muchas personas que sí, ya se están preparando para los útiles, sí. Este regreso a clases, brother. Útiles escolares y cuanta vaina. A mí siempre se me perdía la plastilina. Eso era en el kinder. La vendí ahí en el kinder. Yo comercializaba la plastilina, los colores. No, hombre, una cosa bárbara, mano. Bueno, pues ahora sí vamos con más música. A ver. Aquí tengo algo para ti entonces. Claro, puedes poner AC/DC. Sí, pero ¿qué canción? ¿La que yo quiera o la primera que me salga? ¿O quieres escuchar alguna canción en especial de AC/DC? ¿Cuál? TNT, la de TNT. A ver, vamos a ver si aquí la tengo. De una vez, para que la vayas escuchando. Pues donde quiera que andes, ¿verdad? Pero vamos a ponerla de una vez. Déjame programártela para que la vayas escuchando. Oye, un saludito a la gente que se dejó ir para Higo Paz. Puente Internacional 1, Puente Internacional número 2. Ahí el saludo para ustedes. Y un saludo para mis amigos por allá en la Colonia Mundo Nuevo, ahí en Tortillería La Nueva, con mi amigo Ricardo Sánchez. Gran amigazo. Vamos ahora sí. Es una tremenda canción. Dice, sí, es una tremenda canción, claro. Pues es que AC/DC, ¿sabes? Es toda una trayectoria. Es una trayectoria, pero enorme. ¿Qué te puedo yo decir, bro? Ándale. Garo, saluditos. Vamos apenas a comer a las 5 de la tarde. Vamos apenas a comer. ¿Qué van a comer o qué onda? ¿Qué van a comer que inviten, verdad? ¿Verdad que sí? Ahora sí, 5 con en 3, el lunes 17 de agosto. Veamos. 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

5:48 ¿Cómo andamos? Pues bien, me dice por acá. Dice, manda saludos para Karen. Bueno, saludos para Karen. Oye, ¿dónde andará Moni? Moni tiene tiempo que no nos escucha en la radio, que a Yanigo Paz le mandamos el saludo. Gracias. Bueno, nos vamos con más música, por favor, más de la buena música, a través de tu programa de Ruta con Garo Romero. Mañana no te puedes perder la dosis exacta, bro.

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Puras promesas, brother. Puras promesas. 5:58 después de escuchar a Café Tacuba con Quiero Per. ¿Qué te parece si nos vamos con el buen Caloncho? Estamos hablando de Oscar Alfonso, el originario de Sonora, pero que radica en Guadalajara. Y bueno, ¿qué te puedo contar de este brother? Ha hecho colaboraciones bien importantes y una de ellas es con Mon Laferte. Esto lleva por nombre Palma.

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Directamente desde Monterrey, los chicos de Dreams. Sí, en XFM, brother. Vámonos con más música. Esto es a cargo de Elefante, Job Rombre, el abandonado.

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